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3: Good morning de lunes, hola Andrea.
4: Hola Javier Penedo.
3: Hola Juanito.
5: Hola.
3: A ver, te haces classic cuando comienzas a decir frases como hay que comer 5 piezas de fruta al día o fruta de temporada, como la uva, ¿eh?
4: Es temporada.
3: De uvas. Qué rica las uvas.
4: ¿Sabes quién lo dijo esto?
3: ¿Quién?
4: Alguien más classic que no puede ser ya, que es Juanito.
3: Aquí estamos de lunes, buenos

0: Para iniciar la semana juntos, hemos preparado como siempre un programa lleno de contenido interesante y atractivo. Además de las secciones habituales, hoy hablaremos de esas palabras que solo tienen sentido en tu ciudad de origen, en tu pueblo, en tu comunidad o incluso en tu casa. Porque hay vocablos y palabras que solo son de la familia, ¿verdad?
1: Claro, un argot muy propio, sí. Un léxico que utilizas tú en tu entorno más habitual.
0: Por ejemplo, sentidiño, que decimos los gallegos.
1: El
0: sentidiño, por ejemplo.
1: El amodiño,
0: por
1: que
0: ejemplo,
1: se dice
0: amodiño,
1: ¿no?
0: Xeito, también.
1: Al seny, que se dice en Cataluña. Bueno, también tendremos a Eduardo Adán con Espinete Contraataca. También tendremos las cositas de Andreu.
0: Andreu Casanova.
1: Claro, sí. Y además de todo esto, pues la Penedopedia, el Presuntamente Rumore y la mejor música, ¿verdad, Juanito?
0: Y te olvidas de lo mejor. Hombre, te olvidas del bar de Juanito.
1: Sí,
0: del bar de Juanito, que
2: con
0: abre
2: V,
0: hoy,
2: con
0: que abre
2: V.
0: Hoy.
1: Ah, vale.
0: Abre hoy, su sección de fútbol.
2: Abre hoy.

0: qué hora abre? A las 8 y 20, ¿no?
1: 8 y 20, como la del Mundial.
0: Vale, sí, perfecto. Sí, 8 y 20 abre. Pues no os perdáis, hoy Juanito estrena sección de fútbol.
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0: 50.
1: Lo de hoy, creo que va a ser la generación más longeva de nuestra historia en cuanto a años que cumple una persona. 90 años.
2: Yo creo que nunca o una vez en toda nuestra historia, ¿no?
1: Hicimos un 40 más 40, recuerdo,
2: sí.
1: 80.
2: Sí, eso les hemos hecho varias veces.
1: Pero el 90 años creo que es la primera vez. Es Antonia, es la madre de Marisa, que es una fiel oyente, seguidora del programa. Y bueno, Marisa, que es su hija, la mete en todos los fregados a la madre.
2: Sí.
1: La ha llevado a la tele, la ha llevado a muchos sitios y tal. Así que imagino que ella se huele algo, pero vamos a llamar a la protagonista, Antonia.
2: Sí.
1: A ver cómo está celebrando este 90 cumpleaños.
3: ¿Qué hay?
1: ¡Antonia!
3: Sí, hola, buenos días.
1: Mira, le llamo de la productora del programa de televisión Gran Hermano, que se anotó. ¿Usted tiene una hija que se llama Marisa?
3: Sí.
1: Vale, Marisa ha hecho un casting para participar en Gran Hermano. Un gran hermano para mayores de 50, que se está haciendo, se va a grabar, ¿eh? Pero es un gran hermano que va las hijas y las madres. Tendría que ir usted con ella.
3: Yo lo veo bien porque yo no tengo nada que hacer.
1: O sea, usted encantada. Usted sí viene.
3: Vale.
1: ¿Cuántos años tiene usted?
3: Pues mire, hoy cumplo 90.
1: ¿90?
3: Sí.
1: 90 años. Bueno, yo le llamo los 40 más 50, que si sumas, dan 90.
3: Eso es.
4: ¡Felicidades!
1: No me cuelgues, Antonia, que
3: no.
1: Esto de Gran Hermano era mini broma, no vas a ir a la tele, pero sí está saliendo, no. Sí está saliendo en la radio, ¿eh?
3: Sí, que
1: me aficionada
3: a mi hija.
1: Ya me habías pillado entonces un poco. ¿Cómo es, Antonia?
3: A diario.
1: Y
2: habla a diario de Javier Penedo, que es el que le está hablando,
1: claro.
2: Y de la sirenita, que soy yo, Andrea, que es como su hija, que también tiene cola, ella también es sirena.
1: Sí, también es sirena, y hacen se mete ahí en el agua, bautizos de sirena,
2: sí,
1: qué maravillosos.
2: Sí. Oye, hablando de su hija, la tenemos al otro lado del hilo radiofónico, telefónico, tal. Marisa, bienvenida.
5: Hola,
3: hija, ¿qué tal?
5: Es tu cumpleaños.
3: Sí.
5: Quiero felicitarme a mí misma por tenerte como madre y por todos esos años que llevamos juntas. Pues al vivir tan cerca nos separamos poco, porque has sido una gran luchadora con la yaya ciega ayudándole a vender los cupones de la 11. Sí. También como pudiste superar la larga enfermedad de nuestro padre y desgraciada muerte en la pandemia. Y tantas cosas que nos has enseñado, sobre todo a ser buena persona de la mejor manera. Tu ejemplo. Te quiero hasta el infinito y más allá.
3: Y yo también.
1: Qué bonito. Antonia, ¿algo que decirle a tu hija?
3: Pues nada, que cumplamos mucho juntas.
1: Claro. Bueno, qué bonito mensaje, Marisa. Enhorabuena. Te invito a que consigas un regalo, Antonia. Es lo último que te pedimos ya, que es un pequeño concursito que hacemos a la gente que cumple años aquí en el programa. Se llama Generación 40 y son cuatro preguntas que te vamos a hacer, ¿vale?
3: Que sean facilitas.
1: Sí, no te sí, vuelves, son fáciles.
2: Y te va a ayudar tu hija en alguna de ellas si no la sabes, ¿vale, Antonia?
1: Venga.
2: Pues venga.
1: El tiempo empieza ya.
2: Antonia, ¿qué dedicó su vida José Luis López Vázquez?
3: Al cine.
1: Sí, actor, correcto. Si te hablo de Brummel o Barón Dandy, ¿de qué te estoy hablando?
2: ¿Qué es eso?
3: Colonia,
1: correcto, perfumes.
2: Que fue en los 80 El Precio Justo.
1: ¿Qué era eso?
3: Sí, El Precio Justo. Un programa que hacía Joaquín Prat.
1: Muy bien, correcto. Y última, completa la letra. Que sea tu chica, que sea...
3: Yeye.
1: ¡Correcto!
2: ¡Sin comodín! ¡Bravo!
1: Se lleva la mochila de los 40. Antonia, además te llevas el honor de ser la persona más longeva que ha participado en esta sección del programa en toda nuestra historia.
2: Y por muchos años más.
1: Felices 90, que soples las velas, que sigas disfrutando de la familia y de esa energía que tienes y que se transmite tan, tan bonita, ¿vale?
2: Sí.
3: Muchas gracias.
2: Marisa, muchos besos.
1: Te debo una cena, Marisa. No me lo olvido.
3: Gracias.
1: No me olvido. Un beso, chao.
3: Un abrazo.
2: Disfrutéis del día.
1: Adiós.
2: Chao. Morning Boss.

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2: Y ahora la Penelopedia.
3: No. Con Javier Peredo.
4: Es que es verdad. No sale.
2: Digo yo la
4: voy a dejar de hacer esta sección porque no le ponéis interés ni cariño a ninguno.
2: Tú tienes
4: no
2: que decir y ahora, interés. Juanito, nada, y después lo otro yo. ¿Qué, caso, Javier Peredo? Caso, perdón.
3: Y ahora
2: la Penedopedia con Javier Penedo.
4: Así.
2: ¿Bien?
4: Bien, muy bien.
2: ¿Bien?
4: Un poquito más natural.
2: Tócate, algo, sí. La Penedopedia con Javier Penedo.
4: Ah, ya estoy motivado. Venga, para hablar, para la sección. Ya estoy. A ver, yo os voy a hablar de vocabulario. Vamos a aprender algunas palabras para que sonemos más cultos, ¿vale? Porque cuando metes así en medio de una conversación una palabra así como que diferente, como que da la sensación de que has leído mucho, de que eres una persona muy culta, ¿no? Por ejemplo, quimérico. Quimérico.
2: ¿Sabes mentiroso, lo que significa? De mentira.
4: Nada que ver.
2: Quimera.
4: Nada que ver. Imaginario, ilusorio, difícilmente realizable. Es algo quimérico, algo inalcanzable,
2: sí,
4: digamos.
2: Es una quimera,
4: ¿vale?
2: Una utopía.
4: Una quimera.
2: Sí.
4: Quimérico. Sempiterno. Sempiterno.
2: ¿Triste?
4: ¿No?
3: ¿Festivo?
4: No. Sempiterno es lo que tenemos tú y yo para siempre. Odio. Es algo que dura para siempre. Algo que dura para siempre.
2: Entre,
4: ¿vale?,
2: tú y yo, un lugar es para siempre.
3: Sempiterno.
4: Sempiterno, sempiterno. Baladí, esto lo sabéis, ¿no?
2: Sí, Andrés,
4: no
2: es baladí. Te lo digo yo mucho.
3: Pero eso lo dice Andrea.
2: No es cualquier baladí, tontería, no es baladí.
4: Que tiene poca importancia, esta es más común. Lacónico. ¿Qué significa lacónico?
3: De lacón con grelos.
4: Lacón,
3: no,
4: no
3: sé.
4: Lacónico.
2: Lo he escuchado, pero no sabía
3: es algo muy grande.
4: No,
3: algo,
4: es un don que tiene alguna gente para abreviar las palabras, que se expresa con extrema brevedad. Edu Naranjo no tiene este don.
2: No, Edu, no, para nada.
4: Epítome, otra palabra. Epítome.
2: ¿Exageración?
4: Nada, no.
3: No, rollo hipérbole, no, epítome.
4: Epítome.
3: ¿Es algo de comida? ¿Puede ser?
4: No, no, representación perfecta o resumida de algo, un epítome.
3: Epítome,
4: una
3: vale.
4: Representación
3: vale.
4: Ahí perfecta. Y termino con concupiscencia, que es el deseo intenso de bienes o placeres. Como el de seguir escuchando buena música.
3: Qué bueno.
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2: Cerquita de las 7 de la mañana, a las 6 en Canarias, iniciando lo que es ya la última semana oficialmente del verano, ¿eh? Ya os aviso que sí, le queda poquito. Para aquellos que estén deseando que llegue el otoño, pues ya esto está acabándose. Dicho esto, hoy vamos a hablar de regionalismos y de palabras que solo se entienden en tu casa, ¿eh? Porque ahora está muy de moda esto de farmear aura, lo de Six Seven, que dicen los chavales, ¿no? Que son palabras y conceptos así como muy modernos. Pero esto no es nuevo. De toda la vida, pues se han puesto de moda pues algunas cosas, algunas
3: jergas,
2: que hoy queremos que nos cuentes. ¿En tu casa se dice alguna palabra que solo entendéis en vuestra casa o en vuestro lugar de origen, en vuestro pueblo? Hay cosas muy nuestras, ¿no? De cada región,
3: sí,
2: que solo se entienden si eres de allí.
3: Bueno, de cada región, de cada zona, el lugarismos, de cada familia también, de cada también. Contexto. No
2: ¿Tú
3: sé,
2: tienes alguna en casa?
3: Nosotros en casa tenemos muchísimas, Javier Penedo. Mi abuela decía siempre, ¡qué ajunco!
2: ¡Qué ajunco!
3: ¡Qué ajunco! Es lo que me pasa a mí, la sensación que tengo cuando te acercas y me quieres meter mano, por ejemplo.
2: Ah,
3: ¡qué
2: vale,
3: ajunco!
2: ¡Qué
3: agobio! Qué, ¿sabes? Cuando
2: pero
3: alguien
2: eso
3: te...
2: es solo conmigo, claro, porque con, mí, Mario, con Mario Casas eso no te sucedería.
3: Con Mario Casas,
2: no, claro,
3: para
2: claro,
3: nada.
2: Claro,
3: me siento ya. Epítome, como has dicho
2: epítome,
3: antes. ¿Sabes?
2: Epítome.
3: No.
4: Epítome era un resumen de...
2: Yo creo que el verano no le... No
3: muy
2: bien
3: traída la penedopedia, porque además hablábamos de léxico, efectivamente.
4: Mira, yo me he aficionado mucho a los crucigramas, Javier Pérez.
2: Ah, sí. Es que este,
3: o a
2: este
3: otro
2: hombre
3: que haces clases,
2: más,
3: no
2: camino, más camino de empezar a jugar a la petanca, Juanito.
3: ¿Sí?
2: Más
3: ¿ya?
2: camino de eso.
4: Y descubro muchas palabras nuevas también. Pero bueno, por ejemplo, una en Vigo,
2: sí,
4: que siempre fue muy criticada cuando yo vine aquí a Madrid, era los poloflases.
2: Los poloflases.
4: De
2: Polines.
4: Verano. Le llamaban frigolosina.
2: Frigolosina.
4: Yo no he encontrado a nadie que
2: bueno,
4: les llamase así fuera de Vigo.
2: Vigo. Bueno,
4: con lo cual,
2: igual que
4: con
2: los
4: esa palabra.
2: Kikos, que son los maicitos,
4: sí,
2: en Galicia
4: sí,
2: le llamamos
4: sí,
2: maicitos,
4: claro,
2: entonces
4: no,
2: así, ¿no?
4: Eso,
2: o a los juegos de recreo, que en cada lugar se llaman de una forma distinta también, ¿eh?
3: Sí,
2: o sea, que, bueno.
3: Si el escondite inglés,
2: sí,
3: el otro lado es el escondite, punto, ni inglés
4: no,
3: ni francés.
2: Vale, es que es distinto. Es que es distinto.
4: Sí,
2: es que
3: son juegos distintos.
2: Sí.
3: El escondite
2: hola,
3: inglés.
2: Hola, ¿te llamas Andrea Sánchez?
3: Vale, una cosa es 1, 2, 3, pica pared, 1, 2, 3, ya.
2: Y otra es escondite,
3: pica pared en Cataluña.
4: Escondite inglés.
2: Escondite inglés.
3: Claro, pues, ¿lo ves?
2: Las canciones cambian también.
4: Sin mover las manos ni los pies.
3: Ahí está.
2: Bueno, palabras que solo se escuchan en tu casa o solo se entienden en tu casa, entendiendo como casa desde tu familia hasta tu entorno, pues eso, geográfico, donde te has crecido, donde te has formado, ¿vale? Nos cuentas, por ejemplo, en Galicia hay muchos, en Cataluña también hay muchos, muchas expresiones que no tienen casi ni siquiera el significado en castellano, que es difícil,
3: sí,
2: ¿no?
3: Sí,
2: no hay una
3: sí,
2: palabra
3: sí,
2: que
3: sí, sí,
2: corresponda.
3: Totalmente.
2: Pero nos las explicáis, ¿vale? Y nos decís, oye, aquí se dice mucho esto y significa esto. Y así aprendemos todos un poquito de todos que nos gusta esto. ¿Cómo? Participando en nuestro WhatsApp.
3: En el 616-850180. 616-850180.
2: ¿Ves?
3: Aunque me quieras dejar como una indocumentada,
2: no, no,
3: Javier,
2: no te
3: pero
2: dejo como
3: la los oyentes
2: sí,
3: y las oyentes son súper inteligentes y súper listos. Y sabes el
2: sí,
3: juego sucio que siempre
2: yo no estoy haciendo
3: utilizas.
2: Yo,
3: ¿vale?
2: ¿Qué juego sucio has usado? Simplemente
3: ¿qué
2: te
3: es
2: he dejado
3: el
2: hablar.
3: Efluvio telógeno, que te lo expliqué el otro día? ¿Qué es el efluvio telógeno?
2: Pues la pérdida capilar que hay.
3: La, que te ocurre.
2: La pérdida capilar que hay en los cambios de estación.
4: Está perdido ya.
3: Juanito también le ocurre esto, ¿eh?
4: No, cada vez menos. La estoy previniendo.
2: Te das cuenta, ¿eh?
3: Sí.
2: Te das cuenta que él ya guarda el arma
4: sí,
2: para
4: sí, sí, sí,
2: atacar.
3: Efluvio telógeno. Mira, efluvio telógeno. Efluvio telógeno.
2: Eso
4: sí que son buenas
2: eso,
4: armas.
2: Sí, sí, son
3: ¿verdad?
2: Buenas armas. No os voy a reproducir lo que se ha tocado, pero ya lo podéis imaginar.
3: Va.
2: Empezamos, venga. Arrancamos. Eso. Venga, palabras.
3: Arrancamos.
4: Imos.
2: Vámonos.

0: Las 7 de la mañana, 6 en Canarias, good morning. ¿Sabes qué? Te conviertes en tu mejor versión cuando inviertes en aquello que nadie puede quitarte. Tu mentalidad, tu carácter, tu integridad, tu honestidad, tu disciplina y la capacidad de seguir siendo amable. Piénsalo un poquito, es 14 de septiembre. Hola, Sirenita, buenos días.
1: Hola, Javier Penedo.
0: A seguir siendo amable, ¿eh?

0: menos hoy. Buenos días.
1: Good morning, Javier Penedo, de nuevo. Pues sí, el lunes va a estar marcado por un tiempo muy estable, muy anticiclónico, con cielos soleados prácticamente en toda España. Volvemos también al verano más caluroso porque las temperaturas siguen sumiendo, sobre todo hasta el miércoles. El miércoles llegará una masa de aire frío que hará que bajen un poco los termómetros, pero será a partir del miércoles.
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0: Una estudiante de intercambio española de 21 años ha sido asesinada con un arma blanca en el estado de Morelos, en México. Carmen Álvarez, cuéntanos, buenos días.
3: Buenos días, la fiscalía lo investiga como un posible feminicidio. Ocurrió en un asalto a las afueras de la Casa de la Cultura local. La estudiante llevaba un mes en el país y formaba parte de un programa de intercambio de la Universidad Autónoma del Estado de Morelos con la Universidad de Granada. La gobernadora de Morelos ha asegurado que las autoridades estatales se mantendrán en contacto con el consulado de España en México para brindar apoyo a su familia. Y en el exterior, en Suecia, el bloque opositor de centro-izquierda encabeza el escrutinio de las elecciones generales. Se trata de la fuerza política más votada en los últimos 100 años. Con un 98% escrutado, cuenta con el 49,5% de los votos, una ventaja mínima frente al bloque gubernamental conservador, que tiene un 49,1%. Se posiciona así como primera fuerza con 3 escaños de ventaja, a falta de las papeletas del voto exterior y por correo. Un resultado que está previsto que se contabilice el próximo miércoles. Y nos trasladamos al Festival de Venecia. Allí, Yuval Abraham, codirector israelí del documental Naza, recibió el premio especial del jurado. Narra, a través de varios testimonios de soldados israelíes, el sistema organizado para la matanza de palestinos. Tras recibir este premio, el propio ejército ha insinuado que los cineastas mienten y el ministro de Cultura de Israel amenaza con retirarles la ciudadanía.
0: Tremendo. Gracias, Carmen. Feliz lunes. Hasta luego.
3: Gracias a ti, igualmente.
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1: Retenciones en Sevilla por la A49 en Camas. También Barcelona A2, Pallajá, C58, C33, Moncada y Reixac. Y esa misma C58 de salida en Ripollet. Y en Madrid ya tenemos A1 El Molar, A2 Torrejón, A4 Pinto Butarque, A42 Parla, A5 Alcorcón y A6 Majadahonda.
0: En los 40 Classic, en esta mañana de lunes, ¿qué? ¿Cómo están los ánimos? ¿Cómo,
1: pues
0: cómo
1: muy
0: estamos?
1: Muy bien, hombre, claro.
4: Bien, hombre, claro. Bien,
0: sí.
4: Como tiene que estar.
1: No se le baja el moreno a este, ¿eh?
0: No,
4: hombre, claro. Pero
0: ni la cara de resaca tampoco.
4: Que aquí... el sábado ni, hubo cosas.
0: Ni los ojos como un tomate, como
4: sábado
0: dices tú, ¿no?
4: Hubo cosas.
1: Dos puñaladas en un tomate.
0: Eso no cambia. Los lunes. Aquí estamos para animarte, para entretenerte como siempre en la segunda hora de Morning Box, ahora con el Go West de Pet Shop Boys. Luego llegarán Queen y los primeros palabras de la mañana. Good morning.

0: ese Canto a la Amistad que compuso Freddy y John Deacon. Un videoclip muy curioso porque fue un concierto ficticio el que se hizo para ese videoclip. Se grabó el 15 de mayo del 86 en Wembley con 850 fans del Club Oficial Internacional de Fans de Queen y le dieron a cada uno de ellos una camiseta que ponía, traducido al castellano, "Soy una amiga de la reina. I'm a friend of Queen".
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0: Nosotros somos amigos de Queen de toda la vida, aquí en los 40 Classics, nos encanta.
2: A mí me gustaría ser amiga de la reina, de Doña Leticia, también, por ejemplo. Hablando de reinas, claro.
0: Me tomarte un café todas las tardes, con ella.
2: De reina, reina.
0: Y cotillear un poquito, De reina, reina.
2: Uy, pero es...
0: No sé yo quién sería más diva,
2: Yo creo que Doña Leticia tiene que ser de esas...
0: Doña.
2: Es Doña Leticia.
0: Sí.
2: La reina de España. Exigente.
0: Pero para ti sería la Leti.
2: No, exigente, ella es una tía protocolaria.
0: Porque la conoces de cerca, ¿verdad?
2: Perdón,
0: la conoces,
2: con respeto.
0: La conoces de cerca y ya...
2: Es lo que siempre dicen
0: lo que transmite.
2: Los periodistas encargados de la monarquía y todo
0: sí,
2: eso.
0: Claro, sí, claro, maravilloso.
3: O sea, tú, vale.
2: Y María Manjabacas, claro.
0: Bueno, vamos a hablar hoy de palabras que se dicen solo en tu casa o solo en tu pueblo, en tu ciudad, ¿vale? Que tienen un significado que solo conocéis los que sois de ahí.
4: Buenos días. Bueno, yo soy de San Lorenzo del Escorial, que por cierto ayer ha sido nuestra romería.
0: Sí.
4: Y en mi casa y en mi familia se usa la palabra aberroncho, cuando no sabes qué hay de comer o no lo quieres decir o ese tipo de cosas. O cuando dices, ¿qué me has comprado? Pues te he comprado un aberroncho, que básicamente viene a ser nada.
5: Sí, Rosa desde Cádiz. Pues a mí me gusta mucho, yo no la uso mucho, pero en Cádiz.
0: ¿Sí?
5: Se dice mucho, qué bastinazo, que es algo así como qué pasada, ¿no? Qué brutal. Bastinazo. Y me hace mucha gracia. En Cádiz lo usan muchísimo, muchísimo. Sobre todo en Cádiz capital.
0: Vale,
5: venga,
0: vale.
5: Un abrazo muy grande.
0: Es curioso esto, de los regionalismos. Como en que cada sitio tenemos, pues eso, nuestras palabras, nuestro vocabulario propio de cada lugar.
2: Fíjate que nosotros cada verano vamos a Conil y lo del tinazo no lo habíamos escuchado
3: nunca. Qué bastinazo
2: nunca, ¿no?
3: Es bueno, qué bastinazo.
0: Sí.
3: Yo es que me acuerdo porque lo usaba mi ex, que era de Cádiz.
0: Cádiz, ah, vale.
3: Decía, qué bastinazo.
0: No ¿cómo sé se llamaba?
3: Sí, Carmen.
0: Carmen.
3: Sí, sí, sí.
0: Carmen, un beso, un saludo.
3: La crack.
0: La crack.
2: Tú siempre has tenido mucha carencia por Andalucía, ¿eh?
3: Desde que llegué aquí a Madrid, sí.
0: La verdad es que he saltado de provincia, sí. Pero que a lo mejor en Conil no se dice en Cádiz. Sí, es Cádiz.
3: Sí, decía que era más Cádiz capital.
2: Claro, por eso lo digo, que fíjate lo que es el localismo.
0: Claro, total. Venga, cuéntanos tú, alguno que conozcas, que digas en tu ciudad o incluso en tu casa si tienes alguna palabra inventada, ¿vale? 616-850180. Van a publicar álbum en directo con, algunos de los conciertos de la gira de reunión del Último de la Fila este año, que ha sido, pues, uno de los eventos históricos del pop español. Hablamos del Último de la Fila. Esto es Cuando el Mar te tenga.

0: tan guay, tan divertida, tan optimista, tan happy este Don't Go Breaking My Heart. Elton John, Kiki D, en la versión original de este clasicazo.
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1: 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Y como no me daba a mí, para la corista, no me daban los cuartos.
0: No,
1: he tenido que contratar a un corista aquí.
2: Masculino, me gusta.
1: Sí, ¿a que sí?
2: A ver, pero ¿cantar algo más?
1: No, yo creo que hace esto, eso. Junta
0: con
1: seguro de hogar.
0: Coche casa. Bueno, hoy Juanito estrena sección de fútbol.
1: Sí.
0: El bar de Juanito.
1: Con
0: pero
1: V.
0: El bar con B también le gusta, pero más el de la V.

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0: Fue probablemente el disco que convirtió a Madonna en una estrella global del pop. True Blue era una expresión que decía por entonces su pareja, el actor Sean Penn, y ella decidió pues titular así el disco y esta canción. Las 7:31, hora menos en Canarias.
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0: Sirenita, good morning.
2: Good morning, Javier Penedo, buenos días. Hoy vamos a llegar otra vez de nuevo a valores bastante elevados, sobre todo en el sur peninsular, donde podremos llegar en el Valle del Guadalquivir a 37 grados, 39 en zonas de Extremadura. Incluso en Ourense llegarán hoy a 39. Cambiará la situación a partir del miércoles, cuando llegue una masa de aire frío que nos dejará mayor inestabilidad. Pero de momento, hoy lunes y mañana martes, tiempo bastante anticiclónico.
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0: En Ceuta, más de 5.300 migrantes han regresado a Marruecos en el último mes ya. Carmen Álvarez, buenos días.
3: Buenos días. El gobierno asegura además que cerca de un centenar ha renunciado a solicitar asilo. La policía ha trasladado a 864 personas que dormían en la calle a una nueva instalación temporal. Mientras tanto, Alberto Núñez Feijóo acusa al gobierno de conocer previamente el riesgo de una llegada masiva y de no actuar para proteger la frontera. El ministro de Política Territorial, Ángel Víctor Torres, busca ahora acelerar las identificaciones para poder realizar las devoluciones conforme a la legislación vigente. Fuera de nuestras fronteras, China reacciona al debate de la inteligencia artificial y pide crear una barrera de seguridad. El ministro de Seguridad de Estado ha pedido impulsar un desarrollo saludable y ordenado en medio de una creciente preocupación por los avances de la inteligencia artificial y sus posibles peligros. Por su lado, Donald Trump pide un mayor avance para, dice, ganar a China, y lo hace en medio de las amenazas de seguridad de modelos como OpenAI o Anthropic, cuyo desarrollo también se está tratando de ralentizar. Y en Almería hay 5 detenidos tras embestir a una patrullera de la Guardia Civil con una narcolancha. El incidente en la costa de Adra deja a 2 de los detenidos heridos, que ya han sido trasladados al Hospital Universitario de Poniente, en el Ejido. Este incidente ha provocado la respuesta de la Asociación Unificada de Guardias Civiles, que ha lamentado lo sucedido y ha recordado que en ese mismo lugar murió una persona del Servicio de Vigilancia Aduanera.
0: Perfecto, bueno, pues en medio de las más noticias. Gracias, Carmen, hasta luego.
3: Gracias a vosotros, hasta luego.
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2: Retenciones en Valencia, V31 en Silla, Málaga, A7, Torremolinos en Barcelona. Además de las habituales, tenemos muy complicada la P7 desde Granollers a Barberá, todo esto en sentido Tarragona, Sevilla, 49 camas, y las entradas habituales ya todas en Madrid.
0: Ánimo con el atasco. Gracias por elegir Classic. Los 40 Classic, vamos a ser tu mejor compañía esta mañana, ¿eh? O eso vamos a intentar.

0: Gari, con Urrutia, Javi Urrutia al frente y Camino Soria.
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0: Desayuno de lunes, en un ratito estrena Juanito su sección de fútbol, también hoy viene Aldán, nuestro espinete, y también tenemos monólogo de Andreu Casanova con las cosas de Andreu, o sea que una mañana muy completita para entretenerte y hablando además de localismos, de regionalismos, de esas expresiones o palabras que solo conoces en tu ciudad, en tu comunidad.
2: Viene hoy con la mochila de los 40 Classic bien cargadita,
3: sí, sí,
2: ¿eh? Javier Penedo.
0: Hoy vengo no cargadito
2: stop.
0: De cosas.
2: Lo trae
0: no
2: todo.
0: Vengo descansado el fin de semana con energía.
4: Buenos días.
0: Hola.
4: También en Cádiz se lleva mucho el no ni nada.
0: No ni nada.
4: Son tres palabras de negación
2: sí.
4: Que significan justamente todo lo contrario. La no reafirmación contundente del sí.
2: Muy bien.
4: No, ni
5: hola, buenos días chicos, mi nombre es Ariel, soy de Buenos Aires y nosotros los argentinos tenemos una particularidad, que solemos hablar al revés, sí. Al verre, como decimos nosotros. Nosotros no decimos calle, decimos yeca, no decimos mujer, decimos germu, no decimos ¿germu? Perro, decimos rope, no decimos doctor, decimos tordo.
0: Tordo.
5: Todo dentro de un contexto con sí. Amigos o en familia, sí. Después uh-huh. Si estás en una reunión o algo, no, claramente no lo utilizas, pero entre la familia y los amigos, muchísimo. Así que nada, quería compartir con ustedes esa particularidad.
0: No sabía yo esto que hablabais
2: yo
0: al revés.
2: También, ojo.
0: Sabía que hablabais, porque habláis.
3: No, lo de ya hablar. Tiene que inventarse como otra forma de hablar. La nuestra se aburrieron
0: sí,
3: ya.
0: Se aburrieron.
2: Increíble.
0: Y luego, este fin de semana, bueno, el otro día fue un concierto y bueno, al final conocí a una mujer encantadora que, bueno, le gustaba mucho la música, tenía mucha vida, era muy simpática y había vivido, ella era de Huelva, pero había vivido mucho tiempo en Galicia uh-huh. Y empezamos a hablar de las típicas expresiones gallegas, que son muchas, unas cuantas.
2: Uh-huh.
0: Además es que su pareja es gallego y, bueno, pues ha acumulado un buen vocabulario de nuestra tierra, ¿no? Y nos reíamos mucho entre nosotros, pues, con las expresiones típicas que no tienen mucho sentido, como marcho que teño que marchar, sí. Que es un clásico.
2: Sí.
0: Marcho que teño que marchar, nunca chovo que nunca escampara,
3: sí.
0: Que quiere decir que, bueno, pues siempre hay luz al final del túnel, digamos. O, por ejemplo, hay una muy buena, que no me acuerdo cómo es, Juanito, a ver si me echas una mano tú.
3: A ver.
0: Que es algo así como... Morreu que no que no tuviera que morrer o algo así. A ver si la encuentro. Porque
3: sí, sí, sí, ahora.
0: Mucha gracia. 616-850180.
2: Y a ti se te mantiene mucho, Javier Penedo, la de se le dio por...
0: Hay muchos galleguismos que traducimos,
2: el
0: ¿no?
2: El otro día no sé qué me estabas explicando, que lo estaba escuchando el programa después en el podcast.
0: Sí.
2: Y dije, digo...
0: Expresión.
2: Sí, porque le metiste el... Se le dio.
0: Se
2: ¿no?
0: le dio.
2: Sí, sí.
0: O llevar a alguien en el colo. Eso sabes
2: se
0: lo que
2: se
0: es,
2: le
0: ¿no?
2: no sé qué, ¿sabes? Siempre.
3: Sí, pero es morreo que no tiña que morrer.
0: Eso, ¿no?
3: Que efectivamente que es algo... Una injusticia de la vida.
0: ¿No? Claro.
3: Sí, sí, en plan.
0: Morreo que no tiña que morrer.
3: Bueno,
0: en fin, 616-850180, seas de donde seas, hoy nos puedes contar esos localismos que tienes en tu vocabulario habitual.
2: Me quedo loca escuchando a veces el podcast de este programa por cosas como te estaba comentando, pero también, Javier Penedo, me quedo loca cuando escucho que 9 de cada 10 personas que se van a la mutua se quedan en la mutua, 9 de cada 10.
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0: Hay que añadir.
1: Qué bien me fue la lindo de buena mañana.
2: Luego, en la periodopedia de mañana os voy a explicar algo muy curioso. Muy curioso con esto de...
3: Como todas
1: son curiosas, Jaime Penedo.
2: Ya, es una sección que podéis escuchar muy tempranito, aquellos que madrugáis, a las 6:30 de la mañana.
1: Me he quedado enganchada epítome. Aún estoy epitomizada.
2: Bueno, y epitomizada se quedó la gente que vio a Celine Dion este fin de semana en París, ¿eh? Pedazo regreso de la canadiense.
1: Eso es lacónico, Javier Penedo. Mensaje lacónico. Sí, porque Celine Dion ha regresado a París con esa residencia de esos 26 conciertos con una locura. La Dionmanía se ha cebado este fin de semana y es que, bueno, pues estuvo 2 horas y cuarto de recital de sus grandes canciones. Dijo: he prometido no llorar, pero no cumplo mis promesas.
2: Se emocionó.
1: Verdad,
2: sí. Y emocionó al público, ¿eh?
1: Sí, además estuvo hablando pues de todo ese síndrome de la persona rígida que ha padecido, en el que tiene que seguir aún trabajando en ello.
2: ¿Vale? A mí me sorprendió mucho, mucho, el nivel vocal con el que ha regresado a los escenarios, ¿eh? De hecho, ha hecho ópera, versionó a Donna Summer, aquí la tenemos.
1: Rindió tributo para acabar en el concierto a María Callas, ¿vale? Sí. Estuvo Michelle Obama viéndola, entre otras personajes del Liceo.
2: No faltó la canción de Titanic, Because You Love Me.
1: Todas sus canciones.
2: El All By Myself.
1: Sí, y la canción I'm Alive, con la que ella remontó, porque en una de las canciones, On Ne Change Pas, ella es como que se emocionó un poco, ¿no? También tuvo algún descuido en alguna cosa, por lo que pidió perdón, pero estuvo exultante, vestida de Dior, su marca francesa de confianza, que ya la vistió para los Juegos Olímpicos de París, y estuvo, pues bueno,
2: radiante
1: Celine Dion en
2: 6 años después de abandonar los escenarios, ha vuelto y ha regresado con, bueno, pues eso, con mucha fuerza. Enhorabuena, Celine.
1: Nos alegramos por ella y esperemos que esos conciertos sigan súper guay. Por cierto, hablando de otra cantante, Javier Penedo, que yo me he quedado alucinada. Yo no sé si tú lo sabías.
2: ¿Qué ha pasado?
1: Que Lady Gaga ha sido mamá.
2: ¿Ah, no?
1: Muy hardcore esto, ¿eh?
2: Muy hardcore.
1: Se convierte en madre de su primer hijo con su prometido Michael Polanski.
2: Tiene 40, ¿no? Ya está.
1: Ella tiene 40 y, claro, se la ha visto con un carrito de bebé, con un bebé.
2: Bueno,
1: vale,
2: pues
1: no se sabía nada, no se sabe esa maternidad, cómo se ha gestado, cómo ha sido. Pero bueno, que nos alegramos por Lady Gaga y ahora sí que es mamá monster.
2: ¿No? Se ha confirmado.
1: Sí. Hombre. Bueno, de hecho es noticia de la SER.
2: Vale.
1: Pero además muchos medios de comunicación se han hecho eco de esta noticia, que es muy raro porque ha sido como tan secretismo todo.
2: Pero es que el derecho a la intimidad existe, sigo insistiendo.
1: Sí, pero
2: cada uno cuenta lo que quiere.
1: No, pero no es que cuentes, que al final es una personaje tan conocida, tan popular, que es raro.
2: Si yo no quiero hacer público que quiero ser padre o quiero ser madre, es mi intimidad y mi familia y mi manera de entender la vida, ¿no?
1: Claro, pero tú acuérdate, Javier Penedo, que hace un año que la vimos,
2: sí,
1: y nada hacía presagiar, quiero decir, yo no sé si
2: pero
1: ha sido...
2: Pero es que a lo mejor no ha sido ni embarazo.
1: Claro,
2: no,
1: que a lo mejor ha sido otro tipo de técnica.
2: Pero a mí no
1: decir,
2: me preocupa,
1: ¿no?
2: Eso. Es
1: pero vamos,
2: vida.
1: Que si ha estado embarazada, lo ha llevado muy bien porque no se la ha visto, ¿eh?
2: Bueno.
1: Es lo que te digo.
2: No se saben los detalles.
1: No
2: ni,
1: se sabe, no ha trascendido ni el nombre, ni el género, bueno. No se sabe nada.
2: Bueno, en todo caso, enhorabuena y bienvenida a la maternidad. Lady Gaga. Mañana más rumores. Ahora, un poquito de ritmo de Guetta. David Guetta, con este When Love Takes Over. Good morning.

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1: Las 8 de la mañana, a las 7 en Canarias, amanecemos con sol en prácticamente todo el país. Andrea, good morning.
2: Good morning, tiempo muy anticiclónico y estable, cielos soleados despejados en gran parte de España, temperaturas todavía muy elevadas hoy. Recordamos que vamos a llegar en algunas zonas del país a 39 grados de máxima. A partir del miércoles cambiará la situación.
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1: Continúa activo el incendio de Benajavís en Málaga, que ha dejado 3 personas heridas y 50 vecinos desalojados allí. Carmen Álvarez, buenos días.
3: Buenos días. 212 bomberos trabajan a esta hora en su extinción. El incendio se inició pasadas las 12 de la mañana del domingo. Numerosos vecinos han sido desalojados de forma preventiva en el casco urbano de Benajavís y en Montemayor, al sur del municipio. El consejero de Sanidad y Emergencias de la Junta de Andalucía calificó el fuego de complejo por su velocidad de propagación, culpa de los fuertes vientos que alcanzan los 35 kilómetros por hora con rachas de hasta 50 y la gran masa forestal de la zona. Canadá busca convertirse en estado asociado de la Unión Europea ante el deterioro de sus relaciones comerciales con Estados Unidos. El primer ministro canadiense ha planteado una alianza con Bruselas en materia de cooperación comercial, energía, defensa y materias primas. Su objetivo, diversificar sus relaciones económicas y reforzar la cooperación con un socio con el que dice comparte valores democráticos. Una decisión que llega después del incremento de las tensiones con Estados Unidos tras la carga arancelaria del 50% a algunos de sus productos. Y un poco de ciencia, la contaminación atmosférica no solo afecta a pulmones y al corazón, sino también a los ojos. Un estudio presentado en el Congreso de la Sociedad Europea de Cirujanos de Cataratas revela que las personas que viven en zonas contaminadas tienen hasta un 70% más de probabilidades de desarrollar glaucoma.
1: ¿Cuántos de nosotros ha sufrido eso del picor de ojos, no? Cuando hemos estado así en alguna ciudad, gran ciudad, llena de humo y de contaminación. En fin,
3: completamente.
1: Gracias. Carmen, chao.
3: Hasta luego.
1: Hasta luego.
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2: Tenemos retenciones en Madrid, A1 El Molar, A2 Torrejón, A4 Pinto Burtarque, A42 Parla, A5 Alcorcón, A6 Majadahonda. Además, también tenemos retenciones en Vizcaya, P8 en Amorebieta, Echano, dirección a Donosti, Valencia, V31 en Silla, A7 Torrent y Paterna, Málaga 7 Rincón de la Victoria y en Calahonda, sentido a Marbella. Y por último, nos quedamos con un accidente que tenemos en Málaga capital, A7, de hecho es en Torremolinos, sentido a Marbella.
1: En los 40 Classic, Morning Box a tu lado, ha anunciado gira europea para celebrar los 50 años de un álbum histórico, Songs in the Key of Life. Hablamos de Stevie Wonder. De momento no hay parada en España de esa gira, pero será un evento histórico del artista que cantó esto.

0: Maldito duende. Sonido héroes, héroes del silencio, 8 y 7 de la mañana, 7 y 7 en Canarias.
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0: Expresiones que solo conoces en tu casa o en tu pueblo o en tu ciudad, localismos, regionalismos, dependiendo de dónde estés, claro, hay muchísimos.
2: Buenos días, clasiqueros. Bueno, pues en mi casa hay un dicho muy dicho, que lo digo yo cuando los niños no me hacen caso y no recogen, y es... quiero esto recogido ya, pero vamos, en menos que se presina un cura loco.
3: Buenos días, soy Antonio desde Noia, en La Coruña. Bueno, Penedo, acuérdate de una expresión típica en gallega que puede servir para decir algo que es despreciarlo o bien para estimar, perdón, que es totalmente complicado, que es o carallo 29.
0: O carallo 29.
3: Incluso podemos decir que tiene un monumento en el casco histórico, verdad, de Santiago. Buenos días,
0: buenos días, es verdad. Es que en Galicia hay tantas. Estaba aquí recopilando algunas, como lo de malo será. Malo será es una, cosa que, una expresión que decimos mucho nosotros, que es, bueno, pues eso, malo será, ¿no? Malo será que la cosa no mejore. Somos muy positivos los gallegos, estoy dándome cuenta yo, ¿eh?
4: También decís mucho a mayores.
0: A mayores.
5: Aún por encima.
0: Pero es que eso son, claro, expresiones gallegas que castellanizamos.
5: Al contrario, castellanas, ¿no? Que se galleguizan.
0: Sí. Claro. O, por ejemplo, ser un tocho. Tú a veces, dependiendo de cómo te levantes, eres tocho o no.
4: ¿Qué quiere decir tocho?
0: Ser un tocho.
5: Tocho.
4: ¿Tocho?
0: Cuando eres una borderline, cuando eres una persona muy difícil,
4: pero,
0: cuando tienes el carácter
5: ahí. Un poco cara de limón, ¿sabes?
0: Amargada.
4: Un poco repugnante, ¿no?
0: Sí, algo así. Claro. Este es un tocho, El típico que estáis como...
4: A ver, gente catalana, ayudadme. No. Vamos a decir expresiones para Javier Penedo.
0: El tocho es un árbol, una planta gallega que tiene muchas espinas. Sí. Y entonces como que te vas por el monte y te las puedes clavar. Y de ahí la expresión de ser un tocho, ¿no? La típica persona que está así con las garras siempre y a la defensiva, ¿no? Todo el rato.
4: Ajá, ajá.
0: Y luego hay una que me encanta también. También de mi tierra y acabo, que es la de, esta es muy mía, es Chegarencher.
4: Esta nunca la había escuchado.
0: Pues esto es llegar a un sitio y ya ser el primero en empapártelo todo.
4: Ah, bueno, ese eres tú.
5: Llegar y besar el santo, pero en versión comida.
0: En versión comida. Porque claro, dale un buen plato a un gallego.
5: Claro.
4: No. Te hace justicia, Javier Penedo, completamente.
0: 616-850180. Andaluces, extremeños, yo qué sé.
4: Catalanes, asturianos. La gente de Baleares, los canarios.
0: Castellanos,
4: aragoneses,
0: canarios,
4: murcianos,
0: venga, almerienses, 616-850180. ¿Qué expresiones tenéis vosotros que son únicas? Venga, contárnoslo.
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0: que las verdades a veces duelen, con lo cual es mejor decir unas pequeñas mentiras, little lies. ¿Tú prefieres esas mentiras reconfortantes antes que una verdad que duela?
1: Mentiras piadosas, Javier Penedo.
0: Piadosas.
1: Así pequeñitas.
0: No.
1: Una mentiriquilla, una mentira de verdad no te la acepto.
0: No.
1: Es antes una de, red
0: sí.
1: flag.
0: Sí, ah, vale, vale.
1: Mentira. Gorda, la, yo no te, la quiero.
0: Gorda, tampoco.
1: Oye.
2: Por favor.
1: Oye, por favor.
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0: El bar de Juanito. ¡Con V!
2: Claro, claro, claro, no se vaya aquí pensando.
1: Hombre, también puedes decir, el bar de Juanito.
2: ¡Con V! Bueno, como tengo al que me
0: ¿qué
2: graba
0: masculino
2: las voces,
0: que ha salido eso,
1: No te deja, ¿eh?
2: No.
1: El bar de Juanito.
0: El bar de Juanito.
1: Con el palillo en la boca.
0: Me gusta, sección de Juanito de fútbol de los lunes, para ponernos al día un poquito de...
2: Sí, de la Liga y del fútbol en general, Javier Penedo. Bueno, está a punto de finalizar la quinta jornada de la Liga eSports, que se llama así.
0: eSports.
2: Pero es el patrocinador oficial, que deja los siguientes titulares con un Barça líder y que no levanta el pie del acelerador. 2-4, ganó
0: contento,
2: ante el Levante, efectivamente, con Lamine Yamal, que se filtró, Lamine Yamal marcó 2 goles y se filtró una pequeña parte de la entrevista que tuvo con Valdano, en el Universo Valdano, sobre el Balón de Oro, y dijo esto.
0: ¿Ah? No tenemos el corte.
2: Él este año él estaba entre los dos el Balón de Oro, pero que él se lo merecía más por todo lo que había ganado. Por otra parte, el Real Madrid vuelve a sonreír en la Liga porque había perdido ante el Betis, pero vuelve a golear al Rayo Vallecano con un gran Arda Güler, 4-1. El Atlético de Madrid también gana y el resto de la jornada nos deja con un Deportivo de La Coruña que ha perdido.
0: Ojo al Deportivo.
2: Junto al Barça es el único equipo de la Liga que no ha perdido, o sea que increíble. El Alavés, que estaba siendo el equipo revelación, pierde, pero aún así se queda entre los 4 primeros. Y el Sevilla también gana y se ilusiona. Y hoy se cierra la jornada con un Villarreal-Betis. Y yo tengo el dato. El dato extradeportivo, que es deportivo, pero es fuera de España, que es, ha habido derbi en Manchester, Manchester sí. United contra el Manchester City.
0: Sí, ¿eh?
2: Y se ha visto en la grada a un gran artista querido por todos nosotros, Javier Penedo.
0: Sobre todo por ti,
2: que
0: por
2: es
0: mí.
2: Noel Gallagher, estando ahí con los aficionados.
0: Del
2: él,
0: Manchester.
2: Ahí,
0: okay.
2: Con los aficionados del Manchester City, se ganó 1-0 ese derbi.
0: ¿Vendrán a Barcelona Oasis? ¿No vendrán?
2: Celebrando el estreno de su documental.
0: Claro,
2: claro, claro. Ahí estaba el tío.
1: Solo tengo una pequeña cosa que decirte en esta sección,
0: ¿te has enterado,
1: Juanito?
0: De lo que ha contado,
1: sí,
0: ¿no?
1: Hombre, estaba prestándole un montón de atención.
0: ¿Quién va de líder
1: Barça,
0: en la Liga?
1: Barça y A Coruña los primeros, no han perdido.
0: A Coruña no, Depor.
1: Bueno, el Deportivo de A Coruña. Escúchame una cosa. Javier Penedo, sí. Muy bien que te dirijas a él, Juanito, pero sí. Te recuerdo que ahora en el jingle también estoy yo. Entonces, es Javier Penedo y Andrea,
0: o sea, es que,
1: Sánchez.
0: Es que ya sabía yo que esta
1: no
0: temporada...
1: No le mires.
2: Es por la mirada con el guión que tengo aquí.
1: No le mires solo a él.
2: Totalmente.
1: Mírame a mí también.
0: ¿Quién tiene el control de los micrófonos en este programa todavía? ¿Quién tiene el control?
2: Bueno, la semana que viene propondré un juego para todos los clásicos que tiene que ver con la Liga.
0: Perfecto.
1: Bien.
2: Así que ahí lo vemos.
0: ¡El bar de Juanito!
2: ¡Yeah!
0: Con V. ¿Y las cervezas dónde están?
2: Con V.

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0: Who's Bad? Bad Michael Jackson, a finales de este mes, llega a plataformas la peli de Michael. 8:30, 7:30 en Canarias.
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0: Calor, hoy lunes 14 de septiembre, ¿verdad, Andrea?
2: En efecto, Javier Penedo, seguimos con valores por encima de lo habitual para la época del año. Hoy nos vamos a plantar en 39 grados en zonas de Extremadura, 39 también en zonas del sur de Galicia y de Ourense en concreto, y también 37 en el valle del Guadalquivir, una situación que se va a prolongar bien bien hasta el miércoles, cuando llegarán las lluvias en el norte y en zonas del este, y vendrá un poco la inestabilidad. De momento, hoy lunes y mañana martes, tiempo tranquilo.
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0: España es el país de la Unión Europea que requiere más esfuerzo para comprar una vivienda. Aldo Gómez, buenos días.
3: Hola, buenos días. Lo leemos hoy en El País. El porcentaje de ingresos que destinan los hogares para poder comprar una casa ha crecido 9 veces más rápido en España que en el resto de la zona euro desde el año 1980. En Turquía han sido detenidos una decena de activistas LGTBI. La policía ha registrado además varios locales como discotecas de Estambul. El gobierno, todo hay que decirlo, poco democrático del presidente Erdogan, asegura que se hace para proteger a las familias, aunque hay que recordar que la homosexualidad es legal en Turquía desde 1858. Y en Suecia ya sabéis que ha habido elecciones, que las ha ganado la izquierda, pero lo que yo os traigo aquí es el original sistema que tiene la televisión pública sueca para anunciar los resultados del sondeo.
0: Ojo.
3: Tras una cuenta atrás, esto lo hace también Televisión Española, por ejemplo, se conectan directo con las sedes de los distintos partidos para dar a conocer los resultados, insisto, de un sondeo, no de las elecciones.
0: Así, no del así. Resultado final.
3: Mira, así con música.
0: Parece Eurovisión, ¿no?
3: Pantalla partida entre las diferentes sedes cuando sale el resultado de un partido. Pues como si fuera el voto de Eurovisión, como dices.
0: Sí, sí.
3: Es una fantasía televisiva.
0: Sí, sí, sí, total.
2: Pero bueno, esto
0: no
2: que
0: hace esto.
2: Un poquito así más en plan show business es Ferreras. Él es muy de partir
0: pantallas.
3: Es una cosa parecida, pero a mí lo que me llama la atención es que se veía a los militantes de los diferentes partidos. Entonces,
2: sí,
3: cuando va saliendo el partido que es en un sondeo, insistimos,
2: sí,
3: más votado, pues
0: son las
3: ahí,
0: encuestas, claro.
3: Claro, pues ahí pues hay alegría, tal, como si fuera eso.
0: Como si fuera resultados
3: finales,
0: ¿no? Si es
3: que en Suecia son muy eurovisivos.
0: Bueno, y porque también saben que los sondeos al final, en mayor o menor medida, pues apuntan.
3: Suelen acertar,
0: ¿no?
3: Sí, de hecho, los sondeos, como decimos, y ahora ya hablando en serio, está ganando la izquierda, lo hace por una diferencia ajustadísima, pero todo apunta que van a tener razón esos sondeos que apuntan a la vuelta de la izquierda, hasta ahora gobernando la derecha en Suecia,
0: sí,
3: la vuelta de la izquierda al gobierno de ese
0: país. La socialdemocracia. Gracias, Saldo.
3: Venga,
0: hasta luego.
3: Chao, chao.
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2: Por apunta en las carreteras, accidente en Málaga 7, Torremolinos, hacia Marbella con retenciones a 7 en Calahonda, misma dirección. También otro accidente en Madrid, a 5 en Móstoles, de entrada con todas las entradas complicadísimas. Ocurre lo mismo en Barcelona, muy complicada en la ciudad condal de entrada o de salida de ella. Sevilla, 49 Tomares, Valencia 7, Paterna y Vétera, y también la V31 en Silla.
0: A tu lado, los 40 Classic Morning Books, y ahora el Daddy Cool de Bonnie M para animar tu mañana de lunes. Venga. 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
2: Clavar la intro, ¿eh?
3: ¿Ah, sí?
2: Voy a clavar.
3: A ver si es verdad y la clavas.
2: Dices que si me dilato mucho. Bien, vamos allá. Pregúntame.
3: Te extiendes mucho, sí, mejor dicho. Bueno, a ver, ¿qué me traes hoy?
2: Bueno, hoy traigo, para variar,
3: ¿sí?,
2: un concursazo.
3: ¿Concursazo?
2: Señor, nuevo.
3: ¿De los nuestros?
2: No, nuevo.
3: ¿Nos va a enfrentar Andrea y a mí?
2: Por supuesto.
3: Qué raro.
2: Y se llama, atención,
3: ¿sí?,
2: Letrados.
3: Letrados.
2: Porque el tema de la canción es...
3: ¡Caso cerrado!
4: ¡Caso cerrado! De buena ley.
3: No, dime.
2: No, porque se acaba la sintonía, ¿no?
3: No, todavía no.
2: Ah, vale.
4: No, si no, esa no es la sintonía, es otra.
3: Ahora sí.
4: Ahora. Venga, dale.
2: ¿Puedo hablar ahora?
3: Vale. Claro.
2: Es que no me dejan. Rápido. Bueno, pues vale, que es un concurso en el que la letra te tiene que decir qué canción es, solo por la letra, ¿vale?
3: Vale.
2: Pues venga, adiós.

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1: Eduardo Aldán, Espinete contraataca en Morning Box.
2: Hoy hay concurso, concursazo, pero novedad, estrenamos sección,
3: venga,
2: que se llama Letrados.
3: Letrados.
2: ¿Qué quiere decir?
4: Letrados. El que tengo aquí colgado.
3: Suena a muy bien. Algo muy serio.
2: Venga. Suena.
3: Menos lo de ella, claro. Creo que suena seria.
2: Voy a declamar letras de canciones.
3: ¿Sí?
2: Y hay que acertar qué canciones.
3: Venga, perfecto.
2: En este caso, el tema es series de televisión española. Son cinco preguntas,
3: ¿sí?
2: Cinco canciones.
3: Cinco letras.
2: Y vais uno contra otro.
3: Vale, o sea,
2: quien sepa la respuesta que diga yo.
3: Yo. Pues venga, empezamos.
2: Y pueden jugar en casa, en el coche de trabajo.
3: Va, letra de la canción.
2: Pongo las gafas.
3: Ponte
2: y
3: las
2: dice
3: gafas.
2: La letra. Mete en una coctelera un trueno, un terremoto.
3: Uy, me suena.
2: Y un volcán.
3: Me suena muchísimo.
4: Yo. Mete. Canguros.
3: Venga. No.
2: No.
3: No, esta es de dibujos animados, creo, ¿no?
4: Yo, médico de familia.
2: No. La respuesta correcta era esta.

0: Oye, sois dos lerdos.
1: Se vuelve a demostrar esta temporada que tenemos... Que nos falta un hervor a Javier Penedo y a mí.
2: Sí.
3: No, uno no.
0: Os falta un hervor y os sobra un contrato.
3: Me voy a callar.
0: Ya está amaneciendo...
1: ¡Ya la tengo!
0: ¡Espérate que... ¡Adelante, callad! Ya está amaneciendo, la noche se va.
3: Sí.
0: Esto es poesía, ¿eh? Poesía. El sol en el cielo llamándome está.
1: ¿Yo?
0: Y salgo a la calle.
3: Venga, que se
0: para
3: la dejo ganar.
0: Comenzar.
3: Venga, va.
0: ¿Cuál es?
3: ¿Cuál es?
1: La triste mirada de la gran ciudad. Y ahí está, y ahí está. Menudo es mi padre con el Fari.
0: ¡Correcto!
3: ¡Sí, señor! Día.
1: Hombre, es que es preciosa
3: esta serie. Es que es la serie de su infancia. ¿Sabes?
1: Bueno, venga.
4: Ya está amaneciendo, la noche se va.
3: Él era taxista.
4: El sol en el cielo.
0: Su mujer era Kitty Mamber.

0: gran ciudad.
1: 1-0, vas ganando, muy bien. Cuarta, venga, a ver si gano uno. Venga, atención, va. Dice la letra: ya era hora, ahora me toca.
2: Yo.
1: Déjame que la diga la gente.
2: Yo.
1: Ya era hora.
2: Aida.
1: Sí.
2: Vale.
1: Ya era hora, la bebé.
3: Pero ¿sabes por qué ha ganado?
2: No.
3: Porque era la sintonía de Paula Argar, de Chico Crash y TV.
2: Porque esta no la conozco arriba abajo.
3: Claro.
2: Aida, muy bien.
1: Ahora, ya estamos empatados. Muy bien. Bueno, para terminar.
2: Sí.
1: Esto es muy fácil, ¿eh?
3: A ver.
1: A ver, es más. Pero no, no puedes decir yo, Norma. Quien diga yo antes de que acabe, está descalificado.

0: no podría ir nunca a un concurso.
1: No, pero
0: porque
1: si soy lerdo.
0: No respeta las normas.
2: No, no, se adelanta.
0: Básicas.
2: No,
3: ahora te la sabías, ¿verdad?
0: Agonías.
3: Ahora dirás que la sabías.
2: Mal perdedora.
0: La sabía más que tú.
2: Mal perdedora.
0: Agonías.
2: Mal competidora. ¿Quién se
1: acorda de mí? Bueno, el trao ha sido un éxito total, con lo cual se repetirá.
2: Venga, muy bien.
1: Me ha encantado
0: Tienes que ponerlo más.

0: meses sin darnos cuenta, nos situamos en las 9 de la mañana, 8 en Canarias, con los Comunards en los 40 Classic. Good morning.
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0: Amanecemos con sol, luciendo en casi todo el país. Andrea, good morning.
2: Good morning, Javier Penedo, buenos días y máxima estabilidad, tiempo anticiclónico, cielos despejados en toda España y temperaturas más que calurosas, acercándonos a los 40 grados en zonas de Extremadura, también en zonas incluso hasta de Galicia, como por ejemplo la provincia de Ourense, y unos 37-38 en el Valle del Guadalquivir. El miércoles ya se comenzará a torcer un pelín el tiempo.
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0: Se van conociendo algunos detalles del asesinato de una universitaria española en México. Toñi Fernández, cuéntanoslos. Buenos días.
3: Buenos días. Como que Claudia Tacoronte estaba en una fiesta cuando la mataron con un arma blanca. La Fiscalía del Estado Mexicano de Morelos, en el centro del país, ha abierto una investigación por feminicidio, pero no se descartan otras hipótesis. Claudia llevaba apenas un mes de intercambio en ese país. La Universidad de Granada, en la que cursaba estudios, va a guardar un minuto de silencio a las 11 de este mediodía, en 2 horas. Y solo un dato más. Cada día en México son asesinadas 10 mujeres. 10. Además, Canadá quiere ser parte de la Unión Europea como miembro asociado. El interés es económico, acceder al mercado europeo, pero se estudia la posibilidad de que los canadienses puedan vivir y estudiar en Europa sin visado. Pero si esto es así, sería posible al revés, europeos en Canadá sin visados. Y en el capítulo de quién ha dedicado su tiempo a semejante cosa, quizá el campeón mundial de tic sobre una pista de tenis puede ser Nadal, pero es una costumbre extendida en este deporte. El reciente ganador del Abierto de Estados Unidos, el alemán Zverev, tiene la manía de botar la pelota antes de lanzar, de botarla mucho, muchísimo. Tanto que en los 7 partidos que ha disputado en este torneo ha estado botando la pelota 2 horas y media.
0: Wow.
3: Un ave Madrid-Sevilla, sí. Un ave Barcelona-Madrid viendo botar una pelota sobre una pista.
0: Es curioso, ¿eh? Las manías, ¿no? Y los,
3: quien haya visto
0: los
3: el abierto ha estado viendo botar una
0: botar
3: pelota.
0: Botar una pelota mucho tiempo.
4: Me lo he comido, me lo he comido. Comido tú, sí, ¿no? Sí, sí, sí, pues, sí, increíble.
3: ¿Y has visto las 2 horas y media de botar pelota?
4: Entre muchas otras
3: ¿había
4: cosas.
3: ¿Había giros en el guión?
0: Sí, sí, sí. Tú, todos tenemos tics, ¿no? Tú no tienes así alguna manía. Qué fuerte. Una cosita. Yo me toco mucho en la nariz, por ejemplo.
3: Pero, seguro.
2: Pero... Yo veo durante 2 horas la lavadora dar vueltas.
3: Eso hace mi madre.
2: Sí. El desagüe.
3: Mi madre está convencida que los técnicos de cualquier marca de lavadora no aplican ni suficiente detergente, no hace suficiente jabón, ni suficiente agua. Y se pasa todo el lavado echando agua y jabón.
0: Pendiente de la lavadora.
3: Todo el rato. Muy digo, bien. Los ingenieros
0: no.
4: Puta idea tiene, hombre.
3: 86 años.
0: Bueno, pues mi un madre. Beso. Un beso a tu madre, ¿eh? Y a su lavadora.
3: Y a su lavadora.
0: Gracias.
3: Un beso, chao.
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2: Bastantes accidentes en estos momentos en la red viaria 2 en Madrid, en A2 Torrejón y A5 Móstoles de entrada. Tenemos otro en Toledo, A42 Santa Bárbara hacia Madrid. Otro en Guipúzcoa, AP636 en Ansuola, sentido a Beasain. Otro en Málaga, 7 Torremolinos hacia Marbella. Y además de todo eso, bastantes retenciones repartidas. Sacamos en Barcelona A223 Payaya, C58 C33 Moncada y Reixac, C58 también en Ripollet y AP7 en Barberá y Granollers, sentido a Tarragona. Después destacamos otros puntos complicados.
0: Bueno, se nos acaba el verano, aunque no lo parezca, ¿eh? Porque seguimos teniendo calor. Esta es la última semana oficial del verano y ayer lo compartí con vosotros porque me llevé un shock cuando fui al supermercado un ratito, 13 de septiembre, ya hay panetones en el supermercado, a 13 de septiembre.
2: ¿Pero es un supermercado, digamos, temático?
0: No,
2: o alguna
0: normal. Carrefour.
2: Sí.
0: No, o sea que... ¡Ya está aquí la Navidad!
3: ¡Viva la Navidad!
0: ¿Vigo ya está encendido o no?
4: No, pero ya están las luces puestas.
0: Ya están puestas, ¿no? Pues nada, esto...
4: Nada le queda ya.
0: En un abrir y cerrar de ojos estamos ya en Nochebuena. Casi nada.

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1: The Course, los irlandeses con Breathless, también fue número uno. Y en este 14 de septiembre estamos hablando de localismo, regionalismo. Tengo a la sirenita un poquito celosa, porque hombre, antes, claro, hablaba yo de, bueno, pues de mi tierra, de Galicia, que es pues un campo maravilloso.
2: Un campo.
1: Sí, sí, no, de expresiones únicas, irrepetibles y que solo nosotros los gallegos entendemos. Pero es verdad que, bueno, en todos los sitios sucede. También Cataluña, ¿eh? Después haces un repaso tú.
2: Ay, sí, los tengo aquí apuntados. Cuando tú me digas, Javier Penedo, que tú al final eres el director del programa, quien tiene la última palabra.
1: Aunque pues seas tú la que sale en los jingles, también.
2: Sí, claro. Claro, pero yo es algo anecdótico. Yo salgo los jingles.
1: Tú mandas en la sombra.
2: ¿Yo?
1: Sí.
2: ¿Qué va?
1: Mandas, tiene más poder del que el imaginar.
2: Bueno.
1: Pero más poder tienen los oyentes.
2: Siempre.
1: Porque sois lo primero para nosotros.
3: Buenos días, clasiqueros. Héctor desde Madrid. Pues en casa de mi abuela y de mi madre se ha dicho toda la vida, cuando un niño no ha querido comer o tal, o no tenía hambre, o no le gustaba una cosa, decía, ¡ay, qué hambre de 7 días que te diera!
4: Hola, buenos días. Mira, tenemos una expresión que esto es muy familiar, y más que nada es porque donde vivimos pasan muchísimos aviones, cada 2 minutos pasa un avión.
1: Vaya.
4: Pues la expresión es que, por ejemplo, te haces una mancha, o dices, ¡uy, me he puesto un pantalón sucio! Dices, ¡wow, con el ruido de los aviones no se nota! Con el ruido de los aviones no se nota. Cada vez que pasa algo, pues ponemos la excusa de,
1: con el ruido de los aviones no se nota.
4: Es una expresión que sacó mi padre por culpa de eso, porque cada 2 minutos tenemos aviones.
1: Bueno, oye, pero le habéis sacado por lo menos un puntito de humor a la cosa, ¿no?
2: Es como,
1: me gusta.
2: Esto cuando es una broma que solo conoce un equipo, una familia, un
1: nos
2: grupo
1: pasa
2: de personas
1: aquí.
2: Se llama un rot no sé qué, ¿no? Ese tiene un calificativo esto.
1: Espera, Andrea Sánchez queriendo ser
5: morro.
2: Roat no sé qué es. Es un como una broma interna que tiene. Es un
1: un gag.
5: Voy a buscar.
1: Un gag.
2: Sí, gag ron.
1: Running gap.
2: No, running gap es. No lo sé, si es running
1: luego te lo explico. Vamos con las expresiones catalanas.
2: Vale, venga, vámonos con las expresiones catalanas.
1: ¿Las tienes?
2: Sí.
1: Que se te dan mejor.
2: Es que me he quedado triste.
5: No entiende su letra, la pobre.
2: Me he quedado triste. De unido.
1: De unido.
2: No tiene traducción y quiere decir como, madre mía, vaya tela, jolines.
1: Miña nai, ¿no? Que sería en galego.
2: Increíble. De unido, madre mía.
1: De unido.
2: Bufa y feampollas. Quiere decir, esto es fácil.
1: Eso
2: es bufa, soplar y hacer burbujas.
1: Burbujas.
2: ¿Vale? Eso. Hacer un pensamiento. Fue un pensamiento.
1: Fue un pensamiento.
2: Vamos a irnos ya.
1: Venga,
2: fue un pensamiento.
1: Vale.
2: Ves a fe puñetas, Javier Penedo. Vete a hacer freír espárragos.
1: Sí.
2: Apa, que es decir, venga, apa,
1: venga.
2: Apa. Fessing centims, que es explicarte algo así fácil y de forma resumida.
1: Sí.
2: Fes más in centims. Y plou a bots y barrals, que quiere decir está lloviendo, catch and dogs, como dicen los
5: chuzos ingleses. De punta.
2: Chuzos de punta. Sí, sí,
1: vale,
2: sí.
1: ¿Ves? Más sencillo.
2: Has
1: chuzos
2: visto
1: de punta.
2: Todo, ¿eh?
1: Muy bien, muy bien, muy bien, muy bien, muy bien, muy bien. Aquí aprendiendo, sí, sí, sí. Muy bien, regionalismos. Me gusta mucho esto.
2: ¿Has visto?
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1: Ahora con La Guardia, cuando brille el sol, y luego te pongo a Rod Stewart. Son las 9:12, 8:12 en Canarias. 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

0: Solís, que le encantaría volver a enamorarse. Ha hablado abiertamente de sus problemas serios con el alcohol, que estuvieron a punto de costarle la vida y que le han dejado bastantes secuelas. Y bueno, pues una puerta abierta a volver al estudio de grabación y publicar nuevas canciones. Nunca se sabe. Another Day in Paradise fue su último número uno en los 80. Phil Collins, 9:30 de la mañana, 8:30 en Canarias. Good morning, Classic.
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0: Es 14 de septiembre, Sirenita, good morning.
2: Good morning, Javier Penedo. Volvemos al verano más caluroso a pesar de estar a casi mediados de septiembre. Temperaturas por encima de los 30 grados en casi toda España, llegando a los 40 en algunos puntos. Seguimos con tiempo estable y anticiclónico, cielos soleados, bien bien, hasta la jornada del miércoles.
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0: Los empresarios ceutíes pueden pedir desde hoy las ayudas del gobierno. Minerva Marcos, buenos días.
3: ¿Qué tal? Buenos días. Ayudas para empresarios y trabajadores por las pérdidas ocasionadas desde la entrada masiva de migrantes del pasado julio. Se tienen que pedir a través de un formulario en la web de la agencia tributaria y estarán exentas del pago de impuestos. Los afectados tienen hasta el 30 de noviembre para solicitarlas. En la agenda del día también estaremos pendientes de la decisión de la Junta Electoral. Tiene que decidir cómo aplica la decisión del Supremo de suspender el derecho a voto de los nacionalizados a través de la conocida como Ley de Nietos. Se calcula que son más de 300.000 las personas inscritas en el censo que, a pesar de ser españolas, no van a poder votar. Y un último apunte, desde hoy ya van a poder reservarse los viajes del Imserso para esta temporada. Eso sí, solo será en algunas comunidades, en Andalucía, Aragón, Castilla y León, Extremadura, Galicia, Madrid, Melilla, Navarra y La Rioja. En el resto de comunidades se podrá a partir del 16.
0: Nosotros estamos fuera todavía de eso, ¿no? No podemos, qué lástima.
3: Sí, estamos lejitos.
0: Lejitos,
3: ¿sí?
0: Qué ganas de llegar.
3: Bueno, a ver, no sé. Sentimientos encontrados.
0: Gracias, Minerva.
3: Chao.
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2: Dos accidentes de entrada a Madrid, a dos Torrejón, a dos Coslada y retenciones que quedan todavía, a uno el Molar y San Sebastián de los Reyes, a cuatro Pinto, a cinco Arroyo Molinos, a seis Aravaca y Torrelodones. Otro accidente en Valencia, a siete Loriguilla, sentido a Alicante. Más tráfico lento, Barcelona, a dos B23 Pallajá, C58, C33 Moncada y Reixac, AP7 en Mollet y Granollers hacia Tarragona. Y más tráfico lento, Valladolid, A62 Tordesillas a Salamanca, Girona, a dos en Caldas de Malabella. Y también tenemos complicada en en Santiago de Compostela, la A54, concretamente hacia Lugo.
0: Ánimo a los que estéis de atasco escuchándonos. Hubo un tiempo en este país que, bueno, pues quien vivía dentro del mundo LGTBI o del mundo gay, para intentar averiguar qué preferencias tenías, hacías una pregunta, que era esa de ¿entiendes o no entiendes?
2: Sí.
0: ¿Entiendes o no entiendes? Aquí entendemos. Entendemos a veces de más.
2: Aquí nos encanta entender.
4: Algunos.
0: Pero bueno, eso afortunadamente ha cambiado, afortunadamente. Ya no hace falta preguntar tanto, ¿no?
2: Él también entiende, Juanito, porque Juanito al final es un aliade. O aliado o aliada, lo que quieras.
4: No como el cielo.
0: No. Ah, no. Porque el cielo no entiende. Ya lo decía Gobeca. ¿Quién le dio sentido a nuestro amor? Qué bonita canción.
2: Preciosa.
0: ¿Tú entiendes?
2: Yo siempre, todo el rato.
0: Yo más.
2: Pues sí.
0: En nada felicitamos a alguien que cumple los 40. Good morning. ¿Qué?

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2: ¿Qué pasa, amigo?
3: Buenos días. ¿Qué tal? ¿Cómo estáis?
4: Las cositas de Andreu. Sí. ¿Qué nos hablará hoy,
2: Andreu? A ver, ¿quiénes son las víctimas esta vez?
3: A ver, aún está muy reciente las vacaciones, el verano, y habéis estado en restaurantes, en chiringuitos.
2: Sí.
3: Y,
2: ¿no?
3: Os habéis encontrado con camareros.
2: Sí. ¿Verdad?
3: Con diferentes camareros.
2: ¿Tipos de camarero?
3: ¡Tipos de camareros! Pues vamos con ello. Venga. Atención. Está el camarero que te trata como si fueras su cuñado,
2: de
3: ¿vale?
2: Verdad,
3: ¿qué te
2: vida,
3: pongo?
2: Sí.
3: Máquina, fiera, titán, furia, pantera.
4: Sí, titán.
3: Sí, no, lo conoces desde hace 8 segundos y ya sabes si tu novia te conviene o no.
2: ¿Qué pasa,
3: genio? Oye, esto sí, esto no. Y dices, sí. Pues sí, llevamos 15 segundos. Sí, sí, sí.
4: Jefe.
3: Máquina, WeTransfer, trolebús. Luego está el que no apunta nada. Se acerca a una mesa de 12 personas y empieza a café, ¿verdad? O
2: sea, admiro tal, a esa tal, gente. Tal.
3: Sí,
2: pero dice, se olvidan, ¿eh?
3: Es un genio. No, están los que se olvidan y los que no.
2: Los que no.
4: Sí, sí, sí.
3: Hay veces que piensas, menudo genio, y a los 10 minutos ves tu ensalada en otra mesa.
2: ¿Esto no era para ti?
3: Sí, sí, sí. Luego está el camarero mentiroso.
2: Ah.
3: Sí, que te dice, ahora mismo te limpio la mesa.
2: Sí.
3: Bueno, el ahora mismo en hostelería pueden ser 30 segundos o 18 años. El que está enamorado de una persona de la mesa, que esto se nota demasiado.
2: A Andrea todo el sabe mundo, de eso. ¿Eh? Andrea sabe de eso.
3: A todo el mundo le lanza la cerveza a 8 metros. Y cuando le gusta a una chica, sí. ¿Quieres hielo y limón, guapísima?
2: Sí.
3: ¿Te pongo algo? ¿Sí? ¿Estás bien o no? Dices, se nota demasiado.
2: Reina, ¿y tú qué quieres?
4: Cuando le gusta a un chico también ocurre esto, ¿o solo son con perfiles femeninos?
3: Bueno, no lo sé.
4: No sé, no has analizado esto.
3: No, esto no lo he analizado, vale, la verdad. Vale. Pero bueno. Luego está el camarero excesivamente sincero, que esto me hace mucha gracia.
2: El
3: tú
2: honesto.
3: Le preguntas, oye, ¿qué tal el arroz? Y te dice,
2: desde hace dos días,
3: no me jugaría la tarde yo. No, además ves la mesa de al lado con un arroz.
2: Ya,
3: y pensas,
2: ¿qué pinta tiene,
3: ¿no?
2: eso, ¿no?
3: Claro. Luego, el camarero que nunca sabe de quién es cada plato.
2: Ajá.
3: O sea, sale de la cocina gritando, sí. ¿La lubina?
4: Y va preguntando.
3: ¿Secreto ibérico? No se aclara. Lo
2: ¿está para 16 o para 14?
3: Claro, eso mismo, va como muy perdido, ¿no? Luego, el camarero del wifi.
2: Ah,
3: tú
2: sí.
3: Le pides la contraseña del wifi y te dice, está allí. Y tú miras para allí y puede ser la pizarra, una servilleta, el tatuaje del cocinero.
2: Sí,
3: o sea,
2: sí.
3: No sabes bien.
2: O te dice el nombre del local en mayúsculas.
3: Claro, sí. Efectivamente.
2: ¿Y cuál es el nombre del local? Y buscando las servilletas,
3: sí.
2: Siempre.
3: Así que estos son los perfiles de hoy. Sí. Animamos a nuestros oyentes a que nos digan qué perfiles han visto ellos, han conocido ellos, o qué más, o qué rabia, sí. ¿O qué perfil les da más rabia?
2: Sí, también déjame enviar un saludo cariñoso al gremio de los camareros,
4: sí,
2: que también muchas veces sufren las consecuencias de los clientes que somos a veces un poquito cansinos y pesados.
3: El próximo
2: muchas
3: día
2: veces,
3: haremos perfiles de clientes estúpidos. Vale.
4: Javier Penedo y yo vivimos una anécdota en Conil, que
2: sí.
4: Nos regalaron el postre, la verdad, sí. Y se portó el camarero con nosotros, ¿te acuerdas?
2: ¿Por qué
4: con
2: sería?
4: Cádiz.
2: ¿Por qué sería?
4: Pues porque estaba yo, que soy muy simpática, Javier.
2: Bueno, yo
4: Penedo,
2: no, ¿no?
4: Por ejemplo.
2: Por ejemplo.
3: ¿Quieres hielo y limón, guapa?
4: No fumó todo el postre,
2: no lo preparó.
4: No nos lo cobró, maravilloso.
2: Qué bonito. Y si quisiera, hubiese habido más postre.
4: Sí,
2: todavía.
4: Claro, venga. Sí.
2: Seguid a Andreu Casanova en redes, seguid a verle en Tinder sorpresa. Y cada semana lo tenemos aquí, en Morning Box.
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5: Andrea,
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2: En un ratito vamos, como decía antes, a felicitar a alguien que cumple los 40 o los 40 más 10. Cada día lo intentamos hacer y tú puedes ser el próximo. Si conoces a alguien que cumpla esta edad, los 40 o los 40 más 10, puedes hacerle el regalo más original de su vida.
4: Hombre, pues salir por la radio y que te felicitemos nosotros y demás. Tienes que enviarnos un mail con todos los datos, la fecha, los teléfonos, la casuística que nos quieras explicar a generacion@los40classic.com.
2: generacion@los40classic.com, ¿vale? También si cumple los 40 años de casados o cumples los 40 en la misma empresa trabajando, todo un logro a día de hoy, también felicitamos a toda esa gente cada día. Y con suerte, pues la persona cumpleañera se lleva la mochila de los 40 Classic. Vamos a comprobarlo enseguida.

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1: Y otra mañana más.
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1: Llega a los 40. Me encanta el concepto. Una coruñesa de pro, porque así se autodefine ella. Una coruñesa de pro. Trabajo en una empresa energética, lleva muy mal esto de cumplir los 40, la crisis, y le voy a hacer una oferta energética de una nueva compañía gallega de este sector.
3: Dígame.
1: Sí, hola, buenos días, buenos días. Hablo con Vanessa Ares, por favor.
3: Sí, soy yo.
1: Sí, mira, te llamo de una nueva compañía energética gallega, se llama Pulpo Energy, y era para ofrecerte un descuento que estamos ofreciendo a clientes gallegos, porque es una empresa 100% gallega, en las cuatro primeras facturas de 40 euros y un regalo especial.
3: No te preocupes, no estoy interesada, bueno.
1: Te regalamos también un carrito de la compra, un Botox, una crema antiarrugas
3: ya.
1: Y una pastilla antidepresiva para la crisis de los 40. Todo incluido.
3: Vale, sí, pues de momento no me va a hacer mucha falta.
1: No te hace falta, no. Así. Ay, ¿qué?
3: Pues ¿qué? Nada.
1: Porque a estas alturas te habrás dado cuenta de que no soy de ninguna compañía energética. Yo sé que quieres colgarme, porque quieres colgarme y quieres acabar con esto. Pero
3: no te preocupes, pero ya mataré al que llegue a casa.
1: Ya sabes de dónde viene la cosa. Bueno.
3: Sí, me puedo imaginar.
1: Así que hoy, Vanessa Ares, coruñesa de pro, cumples los 40.
3: Sí, sí, que eso dice el DNI. Sí.
4: ¡Felicidades!
3: Gracias.
1: Somos los de la radio, aquí Javier Penedo.
4: Y la Sirenita.
1: Estás en los 40 Classic porque, lo siento mucho, querida, pero la versión 4.0...
4: is coming.
1: Te mete de lleno en el terreno de los 40 Classic. Ya eres Classic. Bienvenida al club, Se pasa
3: Muy bien.
1: Se pasa bien.
3: Muchas gracias.
4: Oye, Vanessa, qué bien que lo lleves también lo de los 40, porque yo te digo una cosa. A mí me llama una compañía telefónica ofreciéndome el Botox.
1: Tú me has colgado ya.
4: Digo que sí.
1: Botox
4: siempre, sí.
1: Pero a la oferta energética no. De momento, vamos a saludar al, artífice de toda esta sorpresa, que es tu marido, José Carlos, que está ahí al teléfono. José Carlos.
5: ¿Qué tal?
3: El que se escucha todas las mañanas.
1: Sí, el que se escucha.
5: Exacto, ¿cómo lo sabes? Bueno, Pichi, nada, espero que te haya gustado mucho esto, seguro que no te lo esperabas. Y bueno, me gustaría decirte que no sé si recuerdas si yo te grabamos, toda la gente que te queremos, ¿no? Hace ya una década, cuando cumpliste los 30, ¿no? Había palabras como fuerte, alegre, sincera, espontánea. Era lo más repetido. Desde luego que por algo será, ¿no? Ahora ya eres cuarentañera, porque nunca vas a ser cuarentona. Vas a ser cuarentañera, cincuentañera, etcétera. Así que bienvenida a Club Classic, como bien te han dicho. Y por favor, conserva bien esas palabras. Y sobre todo la fuerza que te dieron mujeres como tu madre, como tus abuelas. Esa fuerza que tienen las gallegas. Y que sin duda has transmitido a nuestra hija Laura, qué fuerza tiene a raudales, como ya sabes.
3: Muchas gracias.
1: Ay, esto sí que no te lo esperabas, este regalo y este mensaje tan bonito, Esto no te lo esperabas, ¿a que no? Vanessa.
3: No.
1: Y ahora sí tienes suerte también para llevarte la mochila de los 40 Classic, que es nuestro regalo para la gente que cumple como tú los 40, pero tendrás que ganártela.
4: Sí, Vanessa, mientras te recompones te lo explico. Nada, te vamos a hacer cuatro preguntitas muy sencillas, en 40 segundos tienes que responderlas, y si una de ellas no la sabes, tienes un comodín donde José Carlos te ayudará con esa que no sepas.
1: A ver, coge aire.
3: Sí, respira. Sí, estoy.
1: Venga, el tiempo empieza ya.
4: ¿Qué parte del cuerpo

0: llevas la mochila de los 40 clases. Felicidades, Vanessa.
1: Muchas gracias.
0: A ti y nada, José Carlos, gracias por escucharnos cada mañana, ¿vale? Por ser fiel a nuestra emisora y a nuestro programa.
2: Muchísimas gracias a vosotros, que nos acompañáis muchísimo.
0: Gracias, feliz vida. Y saludos gracias. A la Peque también, ¿vale?
3: A Laura.
1: Muy bien, de vuestra parte. Gracias
0: Vicos,
1: a todos.
0: Adiós.
1: Un beso. Chao.
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0: Y de repente te encuentras en la radio con esa canción que bailabas en la discoteca. Recuerdas a tus amigos, a tus amigas. Recuerdas la discoteca. Y recuerdas, pues, aquellas noches locas con unos poquitos años menos. Two Times, Ang Lee, sonando a las 10 de la mañana, 9 en Canarias de este lunes. 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
0: Lunes 14 de septiembre, 6 comunidades autónomas activan hoy avisos por calor. Toño Fernández, buenos días.
2: Muy buenos días. El sur va a ver cómo el termómetro se acerca a los 40 grados. Canarias pasará la tarde a 35, que allí pica por la humedad. Mañana un poco más de tórrido verano. En realidad la semana no parece del mes de septiembre. Hasta Elon Musk, un señor que propuso calentar los casquetes polares de Marte a base de bombas nucleares. Pues bien, hasta Elon Musk ha alertado sobre el peligro de la inteligencia artificial para la humanidad. El hombre más rico del mundo suma su preocupación a la de los mayores desarrolladores de la IA del mundo. Pero Donald Trump dice que no, que hay que seguir, que lo importante no es que la humanidad esté en peligro, lo importante para Trump es ganar la carrera a China. Más, la bomba de butano vuelve a subir todo lo que puede, un 5% más a partir de mañana, el máximo permitido, como decimos.
0: La bomba, la bombona.

0: He dicho la bomba de butano.
1: Sí, el subconsciente.
0: La bombona de butano vuelve a subir y va a costar a partir de este martes cerca de 19 euros. Si nos situamos, Castilleja de la Cuesta, Sevilla. Un hombre circula de forma muy, muy, muy, muy extraña. Su conductor además va hablando por el móvil, combo. Sí. La policía lo para y le hace soplar.
1: Bien.
0: El resultado es que multiplica por 4 la tasa de alcohol permitida. Estamos ante un delito penal, pero el aludido no está de acuerdo y culpa a un gazpacho que se había tomado.
1: El gazpacho.
0: Por lo visto decía que era el vinagre del gazpacho lo que había hecho volar la prueba.
1: Vale.
0: Procedieron a leerle sus derechos. Fin de la historia.
1: Podría ser una historia contada por Juanito un lunes.
0: Era falso.
2: Es que ya decía yo que el vinagre ese.
1: Pero no. En fin, ¿cómo somos, ¿Cómo somos para inventarnos las historias?
0: Estaba indignado, no estaba alcohol.
1: Madre mía. En fin, gracias, Toñi.
0: Un beso grande. Hasta mañana. Cuidaros.
1: Un poquito de Madonna, venga. Who's that girl? 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

La canción habla de una ruptura real entre además dos miembros del grupo No Doubt, la propia Gwen Stefani y el bajista de la banda, Tony Canal. Estuvieron siendo novios en secreto durante 7 años. La canción, bueno, pues supuso una terapia un poco incómoda para ellos dos, porque claro, con toda la promoción del tema, estaban recordando su trágica historia de amor. Curiosa historia la de este No Doubt, de Don't Speak, que fue número uno y uno de los iconos musicales de la década de los 90. Y a punto de lanzar 10 canciones seguidas, 10 números uno sin pausa en las 10 de las 10 de este lunes. A ver, te voy a poner el disco más vendido de nuestro país, Más, de Alejandro Sanz, donde está el corazón partido, ¿vale? Y también vamos a recordar una balada ochentera muy bonita que se cantó incluso en castellano, Nada Cambiará Mi Amor Por Ti, en su versión original, la de Glenn Medeiros. Bueno, luego también sonarán John Wade, Bruce Springsteen, Gloria Estefan, Doom Candú o ABBA. Las 10 de las 10, la colección más grande de números uno sin pausa que vas a encontrar hasta ahora en la radio.

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Ramos versionando el Nothing's Gonna Change My Love For You. Bueno, en realidad lo dejó todo y se convirtió en profesor por varias cosas. Por el lado oscuro de la industria, sobre todo. Él se quejaba de que había abuso de drogas en la industria por entonces y que incluso le llegaron a pedir favores sexuales en su momento. Así que lo dejó todo y desde entonces es director de una escuela católica en su ciudad natal, en Hawái. Son las 10 y media de la mañana, 9 y media en Canarias. Seguimos animando tu mañana de lunes con más números uno. Ahora versionando un clásico de Bonnie Tyler, que la despedimos tristemente este verano. Nicky French, Total Eclipse of the Heart. Luego llegará Bruce Springsteen.

0: siempre será recordado por esta canción, I Promise Myself, el gran Nick Cayman, cerrando las 10 de las 10 aquí en Morribox. Bueno, a ver, Sirenita.
1: Dime, Javier Penedo.
0: La pibita.
1: Hola.
0: Juanito.
2: ¿Eh?
0: And the Wailers.
1: Javier Penedo.
0: El torpedo. ¿Quién se inventó todo eso? El de los discos. Ferrandisco.
3: Hola, hola, pero bravo. ¿Cómo os gusta este
0: nos
3: tipo de
0: encanta,
3: cosas, ¿eh?
0: Se encanta.
3: Claro, te llaman torpedo y mola más.
0: Las ferrandiscadas que llamamos nosotros.
1: Oye, Ferrandisco, ¿ya sabes que hay panetón en el supermercado?
3: Sí.
0: ¿Eh?
3: Si los chinos tienen todo de Navidad ya,
0: ¿no? Flipante, ¿eh?
3: Sí.
0: Hay que decorar el estudio ya. Sí.
3: ¿Tú que eres un musicólogo en estado puro, el 7 de abril del año que viene, con Simple Minds, ¿sabes cuál es el grupo que viene de acompañamiento de
0: Teronel? Level
3: 42.
0: Me encanta.
3: Se tienen mejor, ¿eh?
0: Me encanta. Habrá que estar en ese concierto.
3: La verdad es que va a ser tremendo, buenísimo. 7 de abril.
0: ¡Hasta mañana!
3: Adiós.
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Son las 11, las 10 en Canarias. 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

0: tengo los meniscos hot, hot, hot. Tengo los meniscos como el magma de un volcán. Chapa y pintura y a la aventura, que es lunes. Rhythm. Además, Snap estará en el Love the 90s de Barcelona. ¡Apúntate la fecha! Sábado 17 de octubre, con la recomendación, con la presentación de los 40 Classic. Buenos días, después de Morning Box, Javi Penedo, el torrapero, el torpedo. Con Andreita la pibita, la sirenita, lo que viene siendo. Y Johnny Borras and the Wailers. Come on, people. Meniscos al rojo vivo. Es que lo tenemos ya todo preparado. Como te estaba comentando, el lunes es un día muy potente. Hoy es 14 de septiembre ya.
1: Es que pasa el tiempo que ni te enteras.
0: Pasa el tiempo que ni te enteras y mañana prácticamente es Navidad. ¡Oh, oh, oh! Sí que vamos bien, sí que vamos bien, ¿eh?
2: Mic, mic.
0: Mic, mic, ahí. Rápidamente. Nadie se podía imaginar que esta canción estuvo en un cajón metida porque no la querían sacar. Por favor. Es que me tenéis la moral comía. Na, na, na, na, na. Cantad conmigo. Na, na, na, na, na, na, na. Take on me, aha, Pal Morten y Max. Buenos días, good morning. Todos arriba. A ver qué va a pasar aquí, ¿eh?

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está cantando todo el mundo conmigo, Baila Morena. Una fernandiscada. Pues te cuento una. A mí me dicen que tengo que estar dando conciertos 26 seguidos. En París, bueno, en París no, o en Almendralejo, me da igual. Vamos, que yo no podría. 26 conciertos seguidos. Celine Dion, ¿qué me dices? ¡Oh! Es que es lo que va a ocurrir. La van a ver entre 2026 y 2027 en París. Más de 800.000 personas después de 6 años de enfermedad. Me encanta que haya regresado Celine Dion, la canadiense. Después de Under the Moonlight, baila Sexy Thing con Zucchero Sugar for Nachari. Vamos arriba, que viene Celine. Gracias, Celine. Claro, es que la iba a poner y digo, una alfombra. Para ella una alfombra, lo que se merece. Celine Dion, My Heart Will Go On. Es Titanic, una película que has visto 1000 veces y que te seduce mucho, mucho.

lo tenemos que reconocer, te deja sin respiración la canción Zombie de los Cranberries o los recuerdos de Dolores O'Riordan. Siempre que escuchamos sus canciones, sufrimos un poco por el registro vocal que tiene, que te deja que no sabes por dónde tienes que ir. Y la saludamos al cielo. Le enviamos un beso muy fuerte. Gracias, Dolores, por todo lo que nos ha regalado. Zombie es una canción del año 95 del álbum No Need to Argue.

0: llevo los auriculares a tope de power bailando con Tina Charles. No, pegatina es Pegatina Turner. Tina Charles, ¿sabes que cuando Tina Charles sonaba en Estudio 54 esta canción, I Love to Love, bailaba gente como Barry White la bailaba o los Village People? Iban a Estudio 54 a bailar. ¿A qué ha acertado? Con todo el carrito del helado. Muchas gracias. Gracias, gracias a todos. Qué majos sois. La verdad es que para ser lunes alguna fernandiscada me tenía que salir. Menos mal. Pero tengo cosas también buenas que te voy a comentar solo. 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

0: pillado. Con todo el carrito del helado, esta película la has visto tú, año 80. Esta canción tiene 46 años como la película. Y Olivia Newton-John, que ahora tendría 77 años. Oh, la Electric Light Orchestra con Olivia. Oh, qué bonito, qué bonito. Por favor. ¿A que sí, Electro Duendes? Claro que sí, si es que lo que yo diga. Es lunes, lo que yo diga. Tú dirás, estoy conduciendo, estoy currando. Lo que tú digas, Ferrandisco, como lo que yo diga. Me viene bien, ¿eh? También. ¡Arriba!
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4: Son las 12. Las 11 en Canarias. ¡60 aniversario! 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

esto le valió incluso un Grammy a Michael Cimbello, que era músico de estudio. Bueno, este tío era una bestia, ¿eh? Era músico de estudio y tú me dirás, ¿de quién? ¿Fernandisco? ¿Una fernandiscada? No, ahora en serio. De Stevie Wonder, de Michael Jackson, de Diana Ross, de Barbra Streisand. Era guitarrista y apoyo. No me voy a quedar solo, no. El lunes estas cancioncillas números uno te vienen muy bien. El lunes es un día. Oye, chica, ¿cómo estás? Yo muy bien. ¿Y tú? ¿Qué tal? Hola, Cristina, ¿cómo estás? ¿Cómo estás, Alberto? Oye, Alberto, ¿cómo estás? Yo muy bien. ¿Y tú? ¿Qué tal? No te vas a quedar solo, ni solo.

estamos vacilando. Un poquito de informe viene muy bien. Esta canción la compuso en la cárcel. Dicen que lo acusaron, no sé quién realmente, y él no tenía nada que ver con un apuñalamiento. La compuso en la cárcel esta canción y fue un número uno indiscutible. Y esta canción está relatando un poco el hecho de que alguien le dijo a la policía que él había apuñalado a alguien y parece ser que él no fue. Pero, en fin, es canadiense. Y sus amigos del barrio en Jamaica, lo llamaban Nieve, porque era blanquito. Eso lo dices, y la verdad es que te retratas. Y la gente te quiere más. No puedo vivir sin ti, no hay manera. Lo dices, y si encima lo cumples, ya puede ser la leche. Iba a decir otra palabra, pero es la leche, es lo que hay que decir. Puedo vivir sin ti. Es que no hay manera, es que el amor es tan bonito, no es una fórmula el amor, no. O surge o no surge. Los Ronaldos con Mr. Coquemaya al frente.

el primer videoclip de la famosa MTV, Video Kill Radio Star, con los Bangles de Trevor Horn. La verdad es que la canción es muy buena, que tiene ya 46 años y parece que no. Oye, a propósito, me viene muy bien para decir que este jueves estamos en Monzón, Huesca, con el equipo de Cristina Puello. Lo vamos a pasar muy bien en la Plaza Mayor de Monzón. Ahí estaremos, el tío Edu Naranjo y yo mismo con mi mecanismo. Ahí bailando el amante bandido o lo que haga falta. Bueno, yo para bailar mejor que no, casi que no. Es que bailo fatal, bailo como el orto. Además lo digo, yo lo confieso. Y la gente no dice nada, pero yo sí. Vaya mañanita que me estáis dando. ¿También es necesario que baile bien? Pues no. Cuando uno no baila bien, lo dice y punto. Por lo menos lo intento. Tú, ¿y tú qué tal? ¿Tú qué tal bailas el amante bandido de Miguel Bosé? Si eres bueno, dímelo, porque igual me ayudas y todo.

0: 40 Classic por la mañana, por la tarde, por la noche, en tu casa o en el coche. Irás muy bien. Summer Love es David Tabaré. Y luego te pongo a Blondie. La americana Blondie, el americano Michael, la americana Whitney y los ingleses Pecho Boys, Neil, Tennelly, Chris Lowe. ¿Qué más quieres? Te pongo a María, Wanna Be Standing Something, I Will Always Love You, de la desaparecida Dolly Parton. Por favor, qué bonito. 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

0: no se puede. Es lunes, ya lo sé, y en el lunes hay que permitirse un montón de cosas. Pero no, la canción no dice esa sin con N, no, dice It's a Sin, es un pecado. Pecho Boys, que son Neil Tennant y Chris Lowe, nos viene muy bien esta canción, porque pronto estaremos Juanito Borrás, Juanito and the Wailers y yo en Logroño, en las fiestas grandes de San Mateo. En el centro de Logroño, en el Paseo del Espolón. Son los 40 Vendimia Music Party 2026. Qué gusto estar allí, ¿eh? Juanito Borrás and the Wailers, conmigo mismo en mi mecanismo. El equipo de Guillermo, todo preparado ya para el 24. Desde las 6:30 de la tarde a las 8:30 de la tarde. No se pierda nadie. Vamos a Logroño, de cabeza con San Mateo. Yeah.
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1: Va pasando la mañana y no nos damos ni cuenta. Es lunes 14 ya. Pasa el tiempo increíble, ¿eh? Fíjate si pasa el tiempo, que esta canción tiene ya 36 años. Blaze of Glory, de Bon Jovi y todo su grupo. Bon Jovi, John Bon Jovi, desde New Jersey, con Blaze of Glory. Y luego Loquillo y Status Quo. Y Pegatina Turner y La Oreja. No la mía, no, la de Van Gogh. Te voy a poner esto y ya vas a flipar en colores. Topa a ti.
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yo pongo pegatina Turner y se me ponen los pelillos de punta, como escobas, como varias de ellas, de escobas quiero decir. Es que pegatina Turner, que además renunció a la nacionalidad americana, se hizo suiza. Más cositas, el tío que toca el saxo en esta canción, I Don't Wanna Lose You, se llama Gary Barnacle. Aunque en las giras el encargado era Tim Capello, que era icónico por su soplar guapamente. Todo muy guapo, todo muy guapo. Y era, encima era musculoso. El Tim Capello que acompañaba a Pegatina Turner en las giras. I don't wanna lose. Vaya mañanita que me estás dando y vaya mañanita que te estoy dando ya. Es que es lunes. El lunes es un día que no sabe si va o viene, o por el camino se entretiene. Yo creo que por el camino se entretiene, pero si no estuviera el lunes, estaría el martes. Siempre habría una fastidienda que te haría estar ahí jeringando. Y luego te pongo a Paul Young, ¿eh? Y un cha-cha-cha. Y tú me dirás, ¿cómo este Fernandisco va a poner un cha-cha-cha? Sí, sí, es que el talismán de Rosana, si te fijas, es un ritmo cha-cha-cha. Y hay que estar al loro de todo. ¡Que viene la oreja! Y ahora te pincho el 20 de enero.

como cantamos. Es lunes, nos encanta la música de los 40 Classic. Eso, que sepas que esta canción de Paul Young, la versión que hace de Every Time You Go Away, es de... Exacto, Daryl Hall, el de Hall & Oates. Oye, que nos vamos a... Que nos vamos a Mallorca. No digo yo, a Mallorca voy, a Mallorca voy. Tenemos tardeo de fiesta clásica en Mallorca, en Decápolis. Apunta el sábado 10 de octubre. Estamos en Guillem Caballé y yo mismo. A Mallorca voy, a Mallorca voy. Mientras tú te meneas, yo digo, yeah, apúntatelo en la agenda. En Mallorca, el sábado 10 de octubre, tardeo desde las 5 de la tarde en Decápolis. Nos iremos y ahora báilate conmigo un cha-cha-cha con Rosana. Un sit.

0: hay que reconocer que la canción es muy buena, Eternal Flame, la canción de las Bangles con la versión de Atomic Kitten que estamos escuchando ahora. Pues bueno, esta canción nace de una idea. La banda estaba visitando, la banda de chicas estaba visitando Graceland y vieron la llama eterna en la tumba de Elvis Presley. De ahí nació la idea de Eternal Flame de las Bangles, que te acabo de poner en la versión de Atomic Kitten. Bueno. Y más cositas que te voy a poner. Mira, tengo preparado a Police con Every Breath You Take, cada vez que respiras. Luego Ace of Base, el sonido That You Want. Jenny de Ace of Base, exacto. A ti te suena mucho a Love the 90s. El próximo en Sevilla, el sábado 26 de este mes, en septiembre. Y luego Mike Oldfield, All for One.
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0: Con ella hemos estado muchas veces, con Jenny de Ace of Base en los festivales de Love the 90s. All that she wants. ¿Qué pasa, Yagolovich?
1: Qué ritmazo, ¿eh? Qué ritmazo, canción.
0: Qué rollito más bueno de lunes, ¿eh?
1: ¡Oh, total!
0: Te voy a contar una cosa, Sokolovich. El 8 de julio del 96, cinco chicas presentaban el lunes a todo el mundo una canción llamada Wannabe, las Spice Girls. ¡Era lunes!
1: ¡Que vuelven!
0: ¡Era lunes!
1: ¡Era lunes! Bueno, hoy. Pues... está bien, porque con el lunes tienes las expectativas muy bajas, entonces cualquier
0: pero muy bajas, cosa positiva pero bajísimas,
1: que pueda pasar, como una presentación mundial de las Spice Girls, pues dices, es el mejor día de mi vida.
0: Sí, sí. El lunes claro. Puede ocurrir, por ejemplo, que salgas de casa y te olvides los calzoncillos, los gallumbos, cualquier cosa me la creo, ¿eh?
1: Sí, sí, sí, todo es posible. Todo es posible, pero también es cierto que si te tratas bien el fin de semana y te dedicas a algo que te gusta, como nosotros, es otro rollo el lunes, ¿eh? También hay que decirlo.
0: Es otro rollo el lunes contigo, Sokolovich, a partir de las 2 de la tarde, una en Canarias, porque vas a poner números uno hasta que ya no puedan más, ¿no?
1: Bueno, canciones que van a hacer de este día el mejor de la semana. O eso vamos a intentar con Estopa, Queen, ABBA, REM y muchos más.
0: Pues ahí, te da Queen, Sokolovich, a partir de las 2. Vámonos a Francia, Sokolovich, ¿te parece?
1: Vamos, sí.
0: ¿Te vienes conmigo?
1: Dale. Pero igual me olvido el DNI o la maleta porque es lunes, claro.
0: Claro que sí.
1: Todo puede pasar.
0: Michael Field, ¿cómo se llama esta canción, Sokolovich?
1: Esto nos traslada a los años 80 y a Francia, to France.

Son las dos, la una en Canarias. ¡Sí! 60 aniversario. 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

0: Losing My Religion. Hola, Classic. ¿Qué tal? ¿Cómo va el lunes? Por ahí se va el tío Fernandisco. Bueno, este lunes van a pasar cosas, ¿eh? Ya lo hemos dicho.
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0: Hemos empezado con REM, Losing My Religion. El otro día explicaba Carlas Francino en Morning Box.

TT, en el altavoz inteligente, en tu móvil, estamos en las redes. Y también nos puedes ver en las redes con vídeo, como YouTube o Instagram, ¿vale? En esta hora contigo, Europe, Panda o Ballet, Alex y Cristina, Estopa o Queen. Qué buena esta, ¿eh? Radio Gaga. Un temazo que llegó a lo más alto de la lista, como no podía ser de otra forma, a mediados de los 80, desde el álbum The Works, de Freddie Mercury y los suyos. Bueno, ya me callo. Buenas tardes, Classic.

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Bueno, Classic, hemos empezado este lunes tarde, 14 de septiembre de 2026, con Estopa, Queen y Rem. Temazos de grandes grupos masculinos. Aquí un poco de toque femenino ahora vendrá bien. Así que las mujeres cogen los micrófonos en las próximas dos canciones. ¿Quién? Cristina Rosenvinge, junto a Alex de la Nuez, en Ya si aparezco a tu lado, y Ava.

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Cuando el mulato alemán Lou Vega cogió este Mambo No. 5 del cubano nacionalizado mexicano Damaso Pérez Prado, el rey del mambo, ya tenía 50 años el temazo. Así que ahora ya tiene casi 80, el Mambo No. 5. Y yo creo que va a seguir sonando y haciéndonos bailar hasta la eternidad. Igual que nos va a enternecer este True de Spandau Ballet Forever.

0: En el vídeo oficial de Kerry de Europe, bueno, se ve a la banda en un escenario negro con foco desde arriba y el resto de componentes de la banda cada uno en una pantalla, un poco como los malos de Superman 2 atrapados en espejos divagando por el espacio. Ya tú sabes.
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porque también hay muchos clásicos de los 2000, como a Lolita de Alice, antes Michael Jackson, The Way You Make Me Feel. Saludos de Bruno Sokolovic aquí en tu radio favorita. Buenas tardes. Dándote el impulso que necesitas en esta hora del día y en este día de la semana. Antes de llegar a En Punto, un espagueti disco fantástico de Ryan Paris, Dolce Vita. Y antes, esta canción elegante de la banda sonora de Pretty Woman por Lauren.

Son las 3, las 2 en Canarias. 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

los diferentes registros de toda una classic como Dolores O'Riordan de Cranberries. Lo mismo saca su rabia y frustración en Zombie como su dulzura y amor por su familia. En este número uno de la banda irlandesa All to My Family. Desde Elton John. Y Marta Sánchez. Y aquí un super dúo del cine musical de todos los tiempos. John Travolta y Olivia Newton-John.

Mucho se ha escrito y cantado sobre el cielo, el paraíso en la tierra, como es el caso de Bryan Adams desde su álbum Reckless de mediados de los 80. Antes Jarabe de Palo, Agua. Y aquí otro elemento, el fuego en

0: White Flag, la cantante británica Dido sacando la bandera blanca. ¿Te acuerdas de Fido Dido? Antes que la cantante Dido.
1: Yo sí.
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0: Es que soy clásico.
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Alana Miles con las botas polvorientas y su blue rock Black Velvet, dando inicio musicalmente a la década de los 90. Antes a Fadil y en un instante Britney Spears y Genesis. Esa super banda con Peter Gabriel y, entre otros muchos, Phil Collins, luego se independizó. Aunque es cierto que siguió con Genesis mientras ya empezaba su carrera en solitario. Aquí, Invisible Touch.

Son las 4, las 3 en Canarias. 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

Hola Classic, parece que el verano 2026 no se va a ir tan fácil como tampoco de nuestra memoria muchas de las canciones de los veranos de nuestras vidas, como esta de Baltimora, Tarzan Boy. ¿La recuerdas, no?

Lionel Richie sonando aquí en tu radio favorita en los 40 Classics, Say You Say Me, antes Creedence Clearwater Revival con los Fogerty, Have You Ever Seen the Rain y los Rebeldes Mediterráneo. Y aquí Shakira.

0: Joe Cocker con You Can Leave Your Hair On, que puedes dejar el sombrero, y de hecho te va a venir bien para que te haga de sombrilla. Te va a venir bien ir por la sombra y beber agua unos días más, porque el caloret sigue ahí.
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0: Bueno, veo una mano allí a lo lejos que dice que está bien fresquito. Bueno, fantástico. Qué envidia. Aquí llega Álvaro Urquijo, uno de los papis de este Classic número uno por el Boulevard de los Sueños.

0: Fabián, I Will Love Again. Y antes de que venga el Fiera, que además viene con una noticia bomba que le va a dar a las 5 en punto, 4 en Canarias, en 22 minutos. Voy a poner algún temazo antes. No te vayas.
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0: esta canción me voy a empezar a despedir porque llega el Fiera en 8 minutitos y Jorge viene con noticias bomba.
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0: A todas las unidades, medios de comunicación, creadores de contenido, influencers, fans. ¡Ay! Escuchen a Jorge.
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0: Grandes noticias. De verdad, ¿eh? 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Y si están escuchando los 40 Classic, suban el volumen para que se enteren los de al lado de la noticia que te tiene que contar Jorge Sánchez en un instante.
1: Qué grande eres, Bruno. 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

0: las 4 en Canarias. 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
3: En este momento ponemos fin a meses de especulaciones, de rumores, de dimes y diretes, porque en este momento podemos anunciar desde los 40 Classic la noticia que llevabas años esperando, 18 años esperando. Oasis vuelven en concierto. Oasis Live 27, por fin vamos a poder anunciar que vuelven a los escenarios. Bueno, no solamente en nuestro país, 38 conciertos. Esto arrancará en mayo y hasta septiembre del próximo año. Escocia, Inglaterra, Alemania, Países Bajos, Francia, Italia, Estados Unidos, Irlanda y en Barcelona. Dos días, atención, 10 y 11 de julio 2027, 10 y 11 de julio de 2027, Oasis en concierto en el Estadio Olympic Juice Combines. Y mucha atención, porque las entradas se van a poder comprar muy pronto, pero para eso hay que registrarse. ¿Desde cuándo? Desde ya mismo, no pierdas ni un instante. Regístrate para comprar tus entradas para ver a Oasis en el mes de julio en Barcelona. En su página web oasisinet.com. Hasta el jueves a las 5 de la tarde tienes tiempo. Y a los que tengan suerte, a esas personas afortunadas, se les va a enviar un código único, intransferible, para acceder a una franja horaria que se les asignará para comprar las entradas. Se pondrán a la venta desde el viernes 25, sábado 26 y domingo 27. 18 años sin disfrutar en nuestro país de los hermanos Gallagher, que tienen ese récord de tener el disco más vendido en Reino Unido. El primer original, ¿eh? What's the Story, Morning Glory. Entramos en ese álbum ahora.

esa es la noticia. Oasis vuelven en concierto. Dos fechas en nuestro país, 10 y 11 de julio 2027. Si quieres disfrutar de ese directo en Barcelona, en el Estadio Olympic Juice Companys, regístrate en oasisinet.com desde ya mismo. Qué bueno poder contarte esta maravillosa noticia. Buenas tardes, fieras. Así arrancamos la semana con esa noticia. Vamos, yo creo, a nivel musical, del año, sin duda, ¿eh? Celebramos el retorno de los Gallagher a nuestro país y ahora protagonismo para YouTube, Where the Swiss Have No Name. La tarde es nuestra con un montón de números uno, nuestros juegos, Lucky, Batalla. Quédate por aquí, que vamos a pasarlo en grande. 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

0: 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Canción escrita por Ronnie Scott, Steve Hood, quienes descubrieron a Bonnie Tyler cantando en un garito de Gales y dijeron, aquí hay un talento increíble. Así estamos estrenando esta tarde especial, que hemos arrancado con esa maravillosa noticia del regreso de Oasis.
1: Todo va bien.
0: Todo va bien, ¿eh?
1: Todo va bien. Qué buena suerte.
0: Será el próximo año, ¿eh? 2027. En julio podremos disfrutar de los Gallagher en concierto. Bueno, tengo más buenas noticias, y es que esta semana la vamos a terminar el domingo con un concierto muy especial. Esa gira Hoy por Ayer. Iván Ferreiro, 35 años en la música, y hoy tres de esas canciones en voz de Ferreiro están luchando en nuestro ring musical.
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0: Estas son las candidatas a nuestra medalla de oro.

0: Promesas que no valen nada. Y la tercera propuesta, años 80. Tres himnos en voz de Ferreiro. Solamente una de estas tres canciones cerrará la tarde. Decídela tú votando en nuestra página web.
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0: y haz que gane en la batalla de los números uno. Sabor de

0: Madonna con ese Material Girl, demostrando en este 2026 que sigue siendo la reina del pop con ese nuevo trabajo, Confessions 2. Maravilloso discazo, ¿eh?, que se ha sacado de la manga Madonna.
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0: Bueno, así estamos compartiendo esta tarde de lunes, arrancando la semana, poquito a poco, ánimo con eso. Con grandes canciones, pues para que sea un poquito más entretenido todo. Y nuestros juegos, por supuesto. El primero de la tarde en los 40 Classic, como es habitual, la clasivinanza. Y puedes jugar a este y a los demás que tenemos a lo largo y ancho de la tarde con una nota de voz en nuestro número, al 616-850180, ¿vale? Ahí me mandas un audio a ese número dándome la respuesta para jugar, ¿vale? Venga, la clasivinanza de hoy, desde 14 de septiembre, dice así. De la cepa al lagar hay un camino especial que cada año se repite cuando la uva está ideal. ¿Qué es? Pues por ahí lo dejamos de momento, ¿eh? Ya podéis ir mandando las respuestas que en unos minutos buscamos solución.
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0: Pues el reloj sigue marcando, tic-tac, y esperando el nuevo disco de Coldplay, que todo apunta a que podríamos tenerlo para el próximo año. Ojalá así sea, ¿eh?
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0: Compartiendo un montón de números uno a lo largo y ancho de esta tarde en los 40 Classic. Bueno, como es habitual, ¿eh? Las 24 horas del día que tienes esas canciones que son importantes para ti. Pero por la tarde, pues también nos gusta ayudarte a que sea más ameno la jornada. Pues si te pillamos ahí currando o haciendo como que curras, bueno, que sea un poquito más entretenida. Con los peques también, para jugar en familia. El primero de nuestros tres juegos es la clasivinanza, ¿vale? Y todo el mundo puede participar enviando su respuesta a nuestro número, el 616-850180. Vamos a... por esa... bueno, antes de nada, vamos a leer la de hoy, ¿vale? Por si alguien se la ha perdido. Dice así: de la cepa al lagar hay un camino especial que cada año se repite cuando la uva está ideal. ¿Qué es? Y ahí nos hemos quedado. Vamos a por vuestras respuestas, algunas de ellas porque han llegado en modo avalancha. Hola, buenas tardes.
2: Buenas tardes, clasiqueros. Saludos desde Sevilla.
0: Bienvenido.
2: Alfonso, la clasivinanza de hoy puede ser la uva moscatel.
3: Hola, Jorge, buenas tardes. Somos Manuel y Mari. ¿Es el vino?
2: El vino.
0: Tampoco. Bien jugado, pero no más opciones. Hola, ¿qué tal?
4: Hola, fiera. Creemos que es la vendimia.
0: Correcto.
5: Buenas tardes, Jorge. Dice aquí mi preciosa mujer que hoy estamos de aniversario. Olé. Que es la vendimia.
6: Hola, somos Inés Marta desde Mutilva y creemos que la clasivinanza de hoy es la vendimia.
7: Juanjo de Suria, la vendimia.
8: Buenas tardes, la vendimia. Y pues ataña lo hacemos.
9: Mari Carmen desde Baza, Granada. La vendimia, a recoger el vino que está luego tan bueno.
10: Sí, Jesús, de aquí de Roqueta de Mar. Es la vendimia.
11: Puede ser la vendimia.
12: Hablamos de la vendimia.
13: Paco de Almería, puede ser la vendimia.
14: Que estarán en ello o a punto de empezar.
15: Esa vendimia, que estamos ahora en pleno proceso de vendimia.
16: La vendimia.
17: ¿Tú quieres entonces?
16: A vendimia.
0: Fantástico, la vendimia. Así que para motivar a aquellas y aquellos que estáis ahí eslomaos vendimiando, que es de verdad que es un currazo tremendo, un poquito de energía. You Make Me Feel de Sylvester desde los 40 Classic.
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poner a bailar Rod Salab. Es uno de los nombres del cartel del festival Love the 90s. El próximo día 26 de este mismo mes, llegará a Sevilla con los 40 Classic como emisora oficial. Ahí tendremos a Fernandisco como maestro de ceremonias. Bueno, un festivalón increíble donde vuelves a ser feliz. Y nosotros, estrenando nuestra segunda hora. Buenas tardes, fieras. Con más números uno, el maestro Luqui, al que nada escuchamos.

0: Me flipa ese momento en el que te pones a cantar ABBA, vamos, todo lo que da en el coche, The Winner Takes It All. Me estaba aquí contando Guillem Caballé las últimas noticias de ABBA, de Benny Anderson. ¿Me estabas contando?
1: No, que ayer salió en, ¿sí?, con las elecciones en Suecia, ¿ah?, abreviando un partido político que ha ganado por un escaño.
0: Ah, mira, todo al ganador ha sido la cosa también.
1: Todo.
0: Bueno, y entre Andersons va la cosa porque hoy vamos a celebrar en los 40 Classic con el maestro Joaquín Luqui. Uno de esos triunfos del líder del grupo Suede, de Brett Anderson, cuando se convirtió en chico de portada.
2: Hola, bienvenidos a 40 Classic. Justamente esta semana, el líder de un grupo que fue pionero del Britpop en los años 90, y junto con Blur y Oasis, el grupo Suede y el cantante Brett Anderson, esta semana conseguía su primera portada en la revista New Musical Express. Dato importante porque solo tenía un single y faltaba por lo menos medio año hasta que apareció el primer álbum de Suede.
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0: ¿Te haces la batería conmigo? Fantástico, bueno, pues el...
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0: Qué pasada, ¿eh? El sonido de Spandau Ballet. Es que son todo himnos lo que vamos compartiendo en los 40 Classic. Y también nos encanta compaginarlo con esos juegos, pues para que sea un poquito más amable la tarde, sobre todo la del lunes, ¿eh? Que a todos nos cuesta tanto. Bueno, pues casi, casi la tenemos hecha. Va, vamos a por el segundo juego en la tarde, los cachitos. Ya sabes, unos pocos fragmentos, muy esos. Son tres, ¿eh? Son tres cachitos, pero pocos segundos. Hoy bastante poco, también te lo digo, ¿eh? Ya advierto, hoy son muy cortitos, pero bueno. La respuesta, si quieres identificar la canción, tienes que darme el título y quién la interpreta. Tu respuesta con un audio, para luego escucharte en la radio, lo mandas al 616-850180, ¿vale? Ese es el número. Y los cachitos de hoy, ya digo que muy breves, pero ahí van. ¡Atención! Y ya está. ¿Qué? ¿Lo tienes?
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0: Yo creo que se puede sacar, ¿eh? En unos minutos salimos de dudas. Entre tanto, Meredith Brooks sonando para ti en Classic con este... Mira, ahí van entrando respuestas.

0: igual los cachitos son muy breves, ¿eh?
1: Hola, clasiqueros. Sonia desde Valladolid. Hoy es imposible.
2: No es fácil que me toque la primitiva que acierte esto.
0: En unos momentos. Buscamos.
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0: un clásico a cachitos.
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0: 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Compartiendo la tarde. Tenías el Apple y Fucking Fly para ayudarte a volar y sobrevolar esta tarde de lunes, empezando semana en los 40 Classic. Tratando de que sea un poquito más llevadera. Venga, tenemos nuestro segundo juego ahí en marcha, los cachitos, que, bueno, igual hoy me he venido un poco... igual hoy me he flipado, ¿eh? Como tenía por aquí a Guillem por el estudio, pues claro, la maldad se me pega y... no, eso me viene a mí de serie. Bueno, los cachitos, que hoy son súper escuetos, los escuchamos una vez más.
2: Hecho.
0: Y ya está. Eso es... Eso es todo. Mira, lo ponemos otra vez por si acaso para despistar. Y ya está, eso es todo. Yo creo que se puede sacar, ¿no?
3: Duro de pelar.
0: No, no es. No es duro de pelar. Venga, más opciones. Hola, muy buenas, ¿qué tal?
4: Es más fácil que gane España Eurovisión que acertar esto.
0: Dice que es más fácil que gane España Eurovisión que acertar. Venga, más opciones. Hola.
5: A ver, Fiera, buenas tardes. Has puesto ruido, tío. Está muy tacaño hoy, Pero muy tacaño. Hoy no sé si lo va a acertar alguien. Anda, anda.
0: No lo sé, va a ver.
6: Está súper fácil, Jorge. Ver, solo chunguitos.
0: No.
7: Jorge, es muy difícil, pero creemos que es Kind of Magic the Queen.
8: Hola, soy Vanessa desde Barcelona. La canción es Mambo Number 5.
9: La canción de los cachitos de hoy, Gris Lightning, de la banda sonora de la película Gris.
0: Tampoco, hoy pasa
10: el
0: que no.
10: El cachito de hoy es Amy Winehouse Rehab.
0: ¡Correcto!
11: Palomita de Vallecas, es Amy Winehouse, la canción Rehab.
12: Es Rehab de Amy Winehouse.
13: Rehab de Amy.
14: Amy Winehouse.
15: Amy Winehouse.
16: ¿Puede ser Rehab?
17: No. 40 Classic, soy Lucía de Burgos y la canción es Amy Winehouse.
18: ¿Será Rehab de Amy Winehouse?
19: Creemos que es Rehab
20: de Amy Winehouse.
21: Hola, Jorge, mi madre Pilar, y así os escuchamos la respuesta, Rehab de Amy Winehouse.

recordamos porque precisamente nació un día como hoy. Hoy estaría cumpliendo 43 años. Desgraciadamente nos dejó demasiado pronto. Entró en ese club de los 27, fatídico club, en el año 2011 ya. Pero recordando que un día como hoy, hace 43 años, nacía esta absoluta maga del sonido llamada Amy Winehouse.

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Wanted That Way, el sonido de Backstreet Boys, los chicos de Orlando. Y este es el sonido de los Fórmula 1, de esos bólidos, porque ellos van a ser protagonistas. Sí, sí, Backstreet Boys serán los encargados de hacer el concierto postcarrera en Las Vegas. Ahí en esa esfera, tienen ahí como residencia, pues estarán actuando Backstreet Boys el 21 de noviembre, ahí en Las Vegas. Artistas de la F1. Buenas tardes, fieras. Rugiendo juntos, con más números uno. Mucha música para ti. Así, la tarde se te pase volando. Hombre, con el calcino como esta es mucho más fácil, más llevadero y energía desbordante. Con el sonido de Dave Stewart y Annie Lennox. You Remix ahora con este Sweet Dreams. En un momentito jugaremos a las figuras ocultas. Y al final, el show, pondremos el broche de oro con vuestra decisión. La canción más votada en la batalla de los números, ¿no? Sí.

0: Seguro que alguna vez lo habéis hecho, ¿eh? Una botella, meter dentro el papelito, mandar ahí el mensaje o también soplar, sí.
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0: Ay, que nos gusta un juego y una cosa aquí en los 40 Classic. Pues sí, vamos a por el tercero de la tarde, las figuras ocultas. Si quieres sumarte, si quieres enviar tu respuesta, si quieres participar, pues nada, tu audio, es importante que sea con audio para escucharte en la radio, básicamente. Bueno, lo mandas al 616-850180, ¿vale? Y hoy estamos buscando el nombre de un personaje de una serie televisiva. Para más señas. Serie televisiva de los 90. No te digo más. Venga, vamos a escuchar la pista. Y quien creas que puede ser, pues me dices el nombre de ese personaje, ¿de acuerdo? Ahí va. Personaje de serie.
2: Estás exagerando. Deja de preocuparte por tus padres y piensa en cómo te sientes. Todo lo que me has contado se resume en que tienes miedo. No es razón suficiente.
0: ¿Quién puede ser él? ¿Lo sabes?
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0: En unos minutos buscamos la solución. De momento, Hombres G, que son protagonistas con ese docu que ya está disponible.

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1: Así es como se llama nuestro tercer juego en los 40 Classic, donde hay que tratar de desbloquear ese recuerdo e identificar a un personaje. Hoy buscamos a uno de una serie de televisión, serie de los 90. Escuchamos una vez más esa pista por si acabas de incorporarte.
2: Estás exagerando. Deja de preocuparte por tus padres y piensa en cómo te sientes. Todo lo que me has contado se resume en que tienes miedo. No es razón suficiente.
1: Y ahí es donde nos hemos quedado. Vamos a por las respuestas que habéis ido compartiendo. Hola, muy buenas. ¿Qué tal?
3: Se nota que me incorporo de vacaciones. Así que no tengo ni repajolera idea. Señorita.
4: El personaje histórico es Charlie Carter, de 2 hombres y medio. Soy César de Colú.
1: No, es César.
5: Buenas tardes, soy Montse de Castellbisbal. Creo que es de la serie Los Problemas Crecen.
6: No, hija, no.
7: Hola, buenas tardes, soy Desi desde San Vicente, trabajando y preparando clases para mis alumnos. Creo que el personaje, porque yo hago varias cosas a la vez, el personaje de esta tarde es Patrick Swayze en la película Dirty Dancing.
1: ¡Ay! Pues no.
8: Buenas tardes, clasiquero. Soy Carmen, de Corea del Río. ¿Puede ser Dylan de la serie Sensación de Vivir?
1: Estamos.
9: Hola, soy Jorge de Madrid. Creo que hablaba Dylan.
10: Dylan de Sensación de Vivir.
11: Manuel de Almería. Dylan en Sensación de Vivir.
12: Me voy a tirar de cabeza a la piscina y voy a decir que es Luke Perry haciendo de Dylan en Sensación de Vivir. Beverly Hills 90210.
13: Madre mía, qué recuerdos escuchar esa voz. A ver si ahora encima voy a confundir. Que es Dylan de Sensación de Vivir.
14: Dylan de Beverly Hills.
15: Uno de nuestros crush de la infancia es Dylan.
16: Dylan de Sensación de Vivir, porque además lo tengo fresco, porque justo mi hija, con 17 años, se está viendo la serie entera.
17: Dylan de Sensación de Vivir, Jorge.
18: Dylan, sé lo que siento. Y necesito que rompamos.
19: No.
1: Ay, ay, ay, ay. Ese momento en el que rompían, tía, qué fuerte. Brenda y Dylan, pero ¿cómo va a ser, eh? Drama de los 90, qué fuerte. Bueno, pues... en nuestro país llegó casi 2 años después de estrenarse en Estados Unidos. Ahí estaba, como bien apuntabais, Luke Perry interpretando a Dylan, Dylan McKay, que era chico conflictivo, ¿sabes? Tenía en la adolescencia, él vivía en un hotel, ¿sabes? Estas cositas, el tipo, el malote, la sensación de beber. Año 92 llegó a nuestro país, mítica serie, Beverly Hills 90210. Ahí estaba Dylan, entre otros muchos.
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0: así empezó ese paseo lunar en Moonwalk.
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0: Y así, caminando, se nos ha pasado la tarde en un pispás, en un paseo, con buenas canciones. Y la última, como siempre, la escogéis vosotras y vosotros, votando en nuestra batalla de números uno, hoy en voz de Ferreiro. Tres himnos absolutos de nuestro, de nuestra música.
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0: Otorgando el 31% para Turnedo, Iván Ferreiro. Tercera posición. En su etapa con Piratas, años 80 se lleva la plata, 33%. Y la medalla de oro, con el 36%, promesas que no valen nada.

0: ¿dónde estaremos? Pues este domingo viendo a Iván Ferreiro en esa gira Hoy por Ayer con los 40 Classic como emisor oficial en el Movistar Arena de Madrid. Va a ser espectacular ese directo. 35 años en la música. Gracias, fieras. Mañana rugimos, ¿eh? A las 5, 4 en Canarias con un montón de grandes canciones. Y hasta el momento en que llega Guillén Caballé. ¡Ah!
1: ¡Qué pasa! ¿Cómo estamos?
2: De lunes.
0: Vale. Está acompañada la flauta ahí muy bien.
2: De lunes.
0: Bueno, pero de lunes, pero ya has lanzado en redes la pregunta.
2: Es que ya está bien.
0: ¿Qué pasa?
2: O sea, baja la temperatura, ahora vuelve a subir, mañana vuelve a bajar. O sea, la pregunta es clara. ¿Cuándo crees tú que vas a poder poner el edredón en la cama?
0: Ostras, pues, ¿está haciendo cálculos? 9 de noviembre.
2: Del año que viene.
0: No, no, de este año.
2: Ah, de este.
0: Apuntadlo.
2: Vale, vale.
0: Mi apuesta, 9 de noviembre.
2: 9 de noviembre.
0: Ahí lo dejo.
2: Vale.
0: Y contestando. A ver qué pasa.

0: esas guitarras a lo Tarantino y el tío. Son los coros de los Muppets.
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0: La vida loca, un lunes. Las 8 y 4. La vida loca, dice. Sí, suficiente tenemos con la desgracia de que es lunes, pero ya se está acabando, ¿sabes? Para, sí. Jorge dice que ya se va. Que ha estado aquí toda la tarde, dale que te pego. Yo me quedo. La pregunta de la noche es: ¿cuándo crees que vas a poner el edredón en la cama? Porque esto no se puede aguantar. Ya está bien. Sube, baja las. De verdad, así que las apuestas están en todo lo alto. Dadme una fecha, dadme una situación. Dadme al Instagram de los 40 Classic y respondéis.

La Marina no sé si tendrán edredones o no, pero bueno, la pregunta de la noche va bien tirada porque no veas tú cómo suben y bajan las temperaturas. Además, AMED te la ha dicho, viene una lengua solar, viene otra cona de calor, subirán y bajarán las temperaturas. Y yo tengo un edredón en casa que dice, madre mía, tú, ¿qué pasa? ¿No estábamos en otoño? Bueno, vamos a ver primera de las vuestras respuestas. Alberto dice, en cuanto paso de dormir como una estrella de mar a dormir como una momia. Ese es un buen momento para poner el edredón. Estrellita de Patricio a Tutankamón. A ver, Mencei dice, viviendo en Canarias hasta diciembre, por lo menos. Bueno, y tampoco exageres, que el frío en Canarias son 20 grados. O sea...

se llama No Mercy, cantaba ¿Dónde vas? ¿Ande vas, chaval? ¿Ande vas? De la pista de baile, no pay. Tú vas para la barra, que te veo yo venir con ese cubata pegado al pecho, como los yayos. Oye, ese es un follón lo de montar el edredón. Al final acabas metiéndolo a dos manos, te metes dentro de la funda nórdica y eres el fantasma de Canterbury. Pero bueno, a ver, la gente le he preguntado que cuándo creen ellos que van a poner el edredón este año. Dice Xavik, dice, si fuera por mi mujer ya le tendríamos puesto. Los 40 Classic. Es decir, las que tienen piececicos de esos de congelación. Esos que dicen, o sea, sale humo cada vez que te quitas el calcetín, cariño. No lo pongas en

0: que es más bonita que un besico. Adele con su One Like You. Hoy la pregunta de la noche es: ¿cuándo crees que vas a poner el edredón? Dice Barán Oji, dice en Málaga en noviembre, por lo menos. Noviembre, dice. ¡Una Rebequica!
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0: Tenían nombre español, parecían que dirían, bueno, estos son de Nuevo México, para nada. Vaya con Dios, eran belgas de la ciudad de Bruselas y cantaban esto de What's a Woman. En esta noche de lunes, en la que todos deseamos que pase ya porque es el principio de la semana y todo el mundo odia. Con Guillem Caballé.
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0: Los lunes. He preguntado que cuándo crees tú que vas a ponerle el edredón. Siempre hay uno que sale por ahí. Charlitis se llama. Dice, aquí en Hamburgo todavía no lo he quitado. Ya está, ya está, ya está. Siempre tiene que haber al que envidiamos.
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0: Y luego está Roski y dice, ah, para el próximo mes lo pongo. Mmm, qué rico, qué rico.

Son las 9, las 8 en Canarias. 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
2: Bueno, hoy se ha anunciado la gira europea de los Oasis. Hay dos giras en Barcelona, dos conciertos en Barcelona. Para eso tienes que registrarte en la página web. Toda la información la tienes en los40classic.com. Pero me encanta porque al final de cuando te inscribes te hacen una pregunta. ¿Qué disco de los Oasis salió en 1995? A ver, cualquier Classic podría decirlo.
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2: Es cuando zarpa el amor. Bueno, voces. Esta noche he preguntado cuándo creéis vosotros que vais a poner el edredón en la cama. Tirad de imaginación. Y de Instagram también.

¿Queréis parar ya, de verdad, mis ídolos? ¿Queréis parar ya? Lady Gaga se ha comprado un bebé. ¡Ostras! ¿Pero queréis parar ya? Que es que yo os admiraba. O sea, ¿qué es esto? Parad ya, hombre. A ver, hoy en la pregunta de la noche he preguntado cuándo creéis vosotros que vais a poner el edredón. Silvia dice aquí en Córdoba en diciembre. Javier es de la misma opinión, mismo mes. Y José dice en Almería para Semana Santa. Poco más.

épocas aparte, Stuart Copeland, Sting. La verdad es que cada vez que tocaba esta canción decía Stuart Copeland que la tocaba de forma distinta y es una auténtica maravilla. Creo que son 5 canciones en una. Hoy la pregunta de la noche es ¿cuándo crees que vas a poner el edredón? Isa dice en Badajoz, tardamos. Ana dice a mediados de noviembre. No dice, pues teniendo en cuenta que mi mujer está en modo premenopausia, pues sinceramente no lo sé. La verdad es que con esto de las subidas y bajadas de temperatura, que se vuelve el calor... Ya, lo del veranillo de San Miguel, ¿eso qué? O sea, el veranillo de San Miguel, que es una prórroga 90 minutos y penaltis del verano, o sea, ya está bien. Venga, ya, la broma, estamos ya a día 14 de septiembre. ¡Ya! ¡Basta! ¡Quiero jerseys!

0: Madre mía, el casiotone de esta versión. Respondiendo a la pregunta de la noche, ¿cuándo creéis que vais a poner el edredón? Sari me ha respondido, nunca lo quité, se echa a los pies y listo. Nunca sabes cuándo vas a tener que tirar de él, y se ríe. Sari, te persigue el sarampión, pero tú eres más rápida.
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2: Era el Could You Be Love de Bob Marley. Respondiendo a la pregunta de la noche, Concha Tauste, compañera de aquí de esta casa, dice: la semana que viene voy a poner yo el edredón, que me voy por fin de vacaciones a los Alpes. Te odiamos, Concha. Con mucho cariño.
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4: O sea, tras comer gazpacho, das positivo en alcoholemia. Claro, y dice el hombre con toda la razón. Dice, esto ha sido el vinagre del gazpacho. Claro. Depende de la receta que le metas al gazpacho. Yo cuando le meto vodka también doy positivo. ¿He bebido solamente gazpacho? Claro, normal. Absolutamente.

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1: Permitidme a estas horas, que son las 10 y 4, 9 y 4 en Canarias, que os comente una noticia, la más importante del día, creo yo. Un hombre cuadruplica la tasa máxima de alcohol para conducir y asegura que fue por comer gazpacho. Los agentes interceptaron al conductor tras observar que el hombre patinaba.

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Repasito a la pregunta de la noche. A ver, ¿cuándo creéis vosotros que vais a poner el edredón? Morty dice, en Pamplona no lo quitaba para dos días. Ahora en Toledo a mediados de octubre será. Sí, claro, buenas previsiones tienes tú. Lo tienes claro, chaval. Lo que tengo claro es que los primeros días nos va a dar pereza ponerlo y abrazaremos muy fuerte al perro.

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Menuda decepción la semana pasada. Estábamos todos con el hype a tope pensando, ¿de verdad se van a reunir de nuevo los Spice Girls? ¿Van a hacer una gira? ¿Han llamado a Victoria? ¿Estarán todas? Y es una caja conmemorativa con sus canciones. O sea, para eso no metáis hype, tías, que nos dejáis en babia.

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Si es poner el Sultans of Swing y recorrerme el cuerpo con una emoción tremenda que vivo yo cada vez que escucho los Dire Straits. ¡Ay! ¿Os habéis enterado, no, de la noticia de que los creadores de la IA dicen que vamos un poquito más lento porque esta IA me ha empezado a preguntar por Sarah Connor, ¿no? Me deja mucho más tranquilo. La verdad es que a partir de este momento he empezado a tener una relación mucho más cordial con Siri, le digo las cosas por favor y gracias, y espero que me trate bien cuando llegue el apocalipsis. Por favor, por favor, por favor, Siri, de verdad, te lo pido por favor. Ponme los 40 Classic y te doy hasta las gracias.

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1: Bueno, que me piro, que ha sido un placer escucharos y también leer vuestros mensajes. Mañana más con alguna pregunta que se me ocurra. Que tengáis muy buena noche, que sigáis disfrutando de los 40 Classic. Y ahora viene dentro de un rato el Yayo Ludópata a daros la 11. Hasta mañana. Adiós.
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Que por cierto, ahora mismito está de gira. Pero atención, que los acaban de confirmar tour desde UK. Son nada más y nada menos que Tachan. Oasis, te hemos dado ese notición esta tarde en los 40 Clásicos Oasis Live 27. Sabes que esto está rico, como te explico. Y luego te voy a dar todos los detalles. Bienvenidos. Oye, ¿no será tu cumpleaños hoy? Muchas felicidades. Mira, naciste el mismo día que Amy Winehouse. Y yo soy Mónica Ordóñez. Un placer.

puedes llamarme soñador, pero no soy el único. I'm not the only one. Lennon contigo. Y hablando de soñadores, de gente libre y de gente bonita de la música. Mira, me estoy acordando de una entrevista que vi el otro día de Björk. Es que me sentí súper identificada, vamos. En ella decía que desde muy pequeñita pues era una niña muy traviesa, ¿no? Y que eligió pues ir por la vida con esa actitud, un poco juguetona, divertida, y que no le guste que no mire. Básicamente venía a decir eso. Y dijo también esta frase. Dice, y mientras tanto, pues I'm having the time of my life. Me lo estoy pasando en grande, vamos. Y me he acordado de la canción de Dirty Dancing, la escuchamos.

escuchamos con Brian Ferry este pop elegante, sofisticado, nocturno, wow, muy sexy. Y todos nos hemos sentido esclavos del amor en algún momento, ¿no? Y muchas veces, no tanto de una persona, sino de lo que esperamos de ella, que sí. Así que si estás en una etapa de incertidumbre, pues mira, te voy a decir una cosa. No dejes que nadie maneje tu vida, ni tampoco tu energía. Hombre, faltaría más. Tú primero, quiérete. Es complicado, muy fácil decirlo, más difícil hacerlo, ¿verdad? Así que, mira, nos vamos a pasar esta noche del drama al cachondeo noventero, que es lo que toca ahora aquí, los 40 Classic. ¿Y qué tal tu lunes, por cierto, que no te he preguntado? Los 40 Classic. Si quieres, te espero en Instagram. Mi perfil es Mónica Ordóñez, guión bajo.

lado quería yo estar y a tu lado estoy esta noche, como cada noche, de lunes a viernes, entre las 11 y la 1. Mónica Ordóñez, un placer, con Secretos en nada. Llegamos a las 12, 11 en Canarias, faltan 4 minutitos. Y llega ahora a ti otro número 1, en este caso ochentero, a los 40 Classic, para enamorarse de él, de esta mujer de rojo, por favor. ¡Qué delicia! Anda, que te quejarás, sé que te tengo entre algodones con este sonido nocturno tan bonito. Y saludando a la gente que nos escucha y nos escribe a través de Instagram, por ejemplo, Juan Manuel, que nos escucha desde Málaga, allí 98.9, o también Salvador Lara. Un besito para todos.

de que son las criaturas nocturnas reunidas con tus números uno, la alemana Sandra, esta princesa del pop ochentero. Oye, qué divertida esta década, ¿verdad? ¿Y qué tal has pasado tú el fin de semana? Mira, yo me fui de feria con mi hijo, nos montamos en el tren de la bruja, que eso sí que es clásico, el tren de la bruja, ¿o no? Y me frieron a escobazos, básicamente. Les quité un globo, empecé yo a darles con el globo y dijeron, te vas a enterar tú ahora, empieza aquí la guerra. Y mi hijo, claro, pues encantado. Los 40 Classic. 12 y 8 minutos, una menos en Canarias, aquí en Los 40 Classic, con tus números 1. Querido Elton John, el corazón no sé si me lo van a romper, pero la cabeza el otro día casi me quedo sin ella, ¿eh? Mónica Ordóñez contigo, me encanta aquí en Los 40 Classic.

Oh my baby, vamos, es que te lo canta Shania Twain al oído y cómo te quedas, pues más a gusto que en brazos. You're still the one, eres el elegido, así que tú siéntete especial y disfruta del momento aquí con nosotros y tus números uno en los 40 Classic. Pero nuestra querida Kylie va un poquito más allá con esa persona que se te mete en la cabeza, se te instala, se pone cómoda y a base de lavabas te taladra un poquito el cerebro, no hay manera de echarla. ¿Te suena? Pues cántatela conmigo. A mí me encanta y esta noche nos va a sentar súper bien. 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

Eye of the Tiger, mucha energía aquí para todos estos pajaruelos nocturnos que estáis sintonizando Classic. Y oye, qué alegría de verdad ver a Celine Dion otra vez desde un escenario. Te lo hemos contado en los 40classic.com. Es que París se ha vuelto loca con su regreso. Bueno, como ahora mismo España con Shakira, que ya la tenemos por aquí. Y la tía, vamos, se ha montado hasta su propia Fashion Week, ¿eh? Menudos lucazos sobre el escenario. La han visto muy bien, disfrutando e incluso enfrentándose a la canción que vamos a escuchar ahora mismo, que mira que tiene telita marinera y ella, obviamente, con su enfermedad, pues tiene las cuerdas vocales un poquito resentidas. Los 40 Classic. Vuelve la Dionmanía, la escuchamos.

moriría por vos, aunque bueno, hay amores por los que no hace falta morirse. Mira, a mí con que me cambien un poquito la luz cuando aparecen, pues tengo bastante. Contigo, Eva y Juan. Y mira, de un amor que te ilumina, pues a otro que casi parece una oración, porque llega Madonna con Like a Prayer y nosotros sí que hemos visto la luz ya, que sí. Lunes superado. Un beso y te espero mañana. Mónica Ordóñez, un placer.

es la una, las 12 en Canarias. 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
2: Son las 2, la 1 en Canarias. 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